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0: ha subido a lo alto del Himalaya. 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Ha sobrevolado los Andes y atravesado el Amazonas.
1: Recalculando.
0: Y todo porque no se orienta. Pirata, que el estudio está en la calle Alfonso 12, como cada mañana. Si es que está loco por la música. Loco perdido. 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
2: Buenos días, es jueves, es 25 de junio. Hemos arrancado. Vamos a por el día. Adelante, Raquel.
3: Vamos con las tres cosas que tienes que saber. Después de varios días de calor, parece que el horno empieza a apagarse. Este jueves se despide oficialmente la ola de calor gracias a la llegada de aire atlántico más fresco. Eso sí, las noches van a seguir siendo tropicales en ciudades como Madrid o Zaragoza. Y empezamos la mañana con la mirada puesta en Venezuela. El país ha sufrido este miércoles dos fuertes terremotos de magnitud 7,2 y 7,5 con apenas 39 segundos de diferencia. Los seísmos con epicentro cerca de San Felipe se sintieron con fuerza en Caracas y en gran parte del país. El gobierno ha declarado el estado de emergencia y ha movilizado equipos de rescate mientras las autoridades siguen evaluando los daños. Hacienda aprieta el acelerador. Hoy es el último día para domiciliar el pago de la declaración de la renta. Si te ha salido a pagar y quieres que el sablazo llegue directamente a tu cuenta, no lo dejes para mañana. Los que prefieren tirar de Bizum, tarjeta o transferencia tienen margen hasta el 30 de junio y si el golpe duele demasiado, siempre queda la opción de fraccionar el pago en dos plazos.
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2: Other Side de los Peppers, uno de los temas que no faltan en los conciertos del grupo. Así te recibo. Este es mi primer disco del día para ti.

0: Grande Bob Seger, retirado desde hace tiempo, pero dejándonos discos como este. Bueno, esto es El Pirata y su banda en Rock FM y estamos cada mañana contigo. Sayago, Raquel, sí. Está claro que para la música y para el arte en general no hay edad. Digo esto porque a sus 89 años, el actor, yo creo que aclamado por todos, todos le tenemos un cariño especial, a Morgan Freeman.
1: ¡Ah, sí!
0: Bueno, pues el 7 de agosto, con sus 89 tacos, Morgan Freeman va a publicar su primer disco de blues.
2: ¿En serio?
0: Sí, primer disco de blues. Se va a llamar, se va a titular Morgan Freeman Symphony Blues Experience.
1: ¿Oye?
0: Y como digo, se publicará a principios del mes de agosto. Es impresionante. 12 temas, ¿eh? Y con su voz como narrador, repasa la historia del blues y su papel como símbolo de resistencia y de identidad cultural. Grande Freeman.
1: Qué bueno, a mí me gustan así, jovencitos.
2: Sí, jovencitos.
1: ¿Sabes que empiezan su carrera ahí con 89 añitos? Además, me pongo a...
2: Y que se junte además con los colegas, los Rolling, ¿sabes? Si
1: claro,
2: se...
1: ¿por qué no?
0: Todo de la misma quinta. Esto es El Pirata y su banda, cada mañana contigo en Rock FM.

0: El Pirata y su banda, contigo en Rock FM, como cada mañana. Escucha, el grupo que te voy a poner dice que estaría guay que les incluyeran en el Salón de la Fama del Rock and Roll, pero creen que eso no va a pasar nunca. Voy con ese grupo en cuanto pueda.
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1: Oye, como te contaba, dicen Offspring que estaría muy bien que les metieran en el Salón de la Fama del Rock and Roll, pero que creen que eso no va a pasar nunca. Bueno, nosotros sí tenemos sus discos.

0: Estás escuchando al Pirata y su banda en Rock FM, trayéndote como siempre diversión y mucho, mucho rock. A este programa, bueno, nos ponen verdes, ¿eh?
1: Hay de todo aquí ya, ¿eh?
2: Nos ponen verdes.

0: Fernando Villena, pero buenos días.
1: Yo voy a empezar, buenos días. Yo quiero recordar que ayer fue tu cumple.
0: Sí, señor.
1: Y has cumplido tu sueño de volver a los 70.
0: ¡Ah! Mira.
1: Sin necesidad de viajar el tiempo. El tiempo ha ido solo.
0: Sí,
1: ¿sabes?
0: Sí, sí.
1: Y no por tu cumple, sino por tu edad, escribe un mensaje a Almudena.
0: Almudena.
1: Dice, pirata, creo que mientes con tu edad.
0: Sí.
1: Porque yo tengo la misma que tú dices que tienes. Y es imposible que tengas esa energía todas las mañanas.
2: Mm, ya. Cierto.
1: Te pones años y eso nos deja mal a los demás. Porque ahora la gente pensará que es culpa de ellos.
0: Pero no.
1: Dice, y si no mientes, dinos tu secreto. Pues, digo el secreto. ¿Me dejas que lo cuente?
0: Sí.
1: Pues, pirata toma a diario un medicamento.
0: Sí.
1: 10 miligramos de melasudatodona. No, no, es broma, es broma. Toma 20 miligramos. No, ahora en serio, el secreto es que pirata, cuando le suena la alarma temprano,
0: sí,
1: es como el rayo que cayó sobre la criatura Frankenstein.
0: Ya.
2: Sí.
1: Que revive.
2: Sí.
1: O sea, tú no lo llamas despertador, lo llamas desfibrilador. Y vienes como recién nacido.
2: Igual.
1: Bueno, Íñigo también escribe una cosa muy curiosa. Dice, tengo acúfenos.
0: ¿Eso qué es?
1: ¿Sabes lo que es? Yo, a mí me pasa también. Es como un pitido constante,
2: sí,
1: en el oído.
2: Sí, sí.
1: Que
2: sí,
1: es molesto, pero luego te acostumbras.
0: Ya.
1: Porque lo tienes ahí constantemente. Y dice, me he acostumbrado, pero de un tiempo a esta parte, al dormir a veces, en medio del pi, os oigo a vosotros.
0: Ah,
3: mira, qué bien.
1: Al pirata y su banda. os oigo muy lejanos, y no es coña, el otorrino dice que pasa a veces, el cerebro rellena con cosas de la memoria auditiva.
2: Ah,
1: cuando estás en duermevelas,
2: ¿no?
1: Sí, sí, eso suele pasar.
0: Sí.
1: Y dice, estoy bien, pero por favor, compensadme con una gorra, una camiseta.
3: Lo siento,
1: y los de mi cabeza. Dice, sois los mejores. Sí, sois los mejores, pero prefieres un pitido a nosotros.
2: Claro.
1: Y ni camiseta ni gorra, te vamos a mandar un ping. ¿Vale? Además, eso sí, lo bueno de esto es que si vas a Almería, serás el único que nos escuche sin internet.
0: Esto es el pirata y su banda, a lo grande como cada mañana. En Rock FM, buenos días.

0: Marta y su banda en Rock FM, abriendo el día para ti. Estamos a punto de escuchar, Sayago, Raquel, el primer mensaje del día. Vamos a por él.
1: Hola, buenos días, piratas y toda la peña. ¿Cómo estáis? Ya, yo soy Eva, soy de aquí de Barcelona, concretamente del barrio del Carmelo. Así que un beso muy fuerte a todos los carmelitas y todos los carmelitos. Me voy ahora a trabajar, que trabajo en un hospital bastante famoso, y trabajo en la cocina. Pero voy súper happy. Os deseo muy buenos días a todos, mucho ánimo a todos los currantes. Adeu.
0: Adeu, luego te veo. Y gracias por el mensaje, ¿eh? Esto es El Pirata y su banda en Rock FM. No hay quien nos...

0: sonando Fleetwood Mac en El Pirata y su banda de Rock FM. Vamos de jueves, gracias por estar ahí. ¡Buen día! Oye, hoy es 25 de junio, es el Día Mundial de los Beatles.
1: Sí, señor.
0: Sí, señor, y nosotros lo vamos a celebrar a partir de las 7 de la mañana con algo único que tenemos, muy valioso, muy secreto, y lo vamos a poner en juego entre nuestra gente. Pero a partir de las 7, celebrando así a nuestra manera el Día Mundial, el Día Internacional de los Beatles. Insisto, a partir de las 7 de la mañana, estate atento porque puedes conseguirlo en El Pirata y su banda de Rock FM. Claro, está sonando Linkin Park. Sayago todavía está quitándose las legañas después del concierto de anoche de este grupo en Rivas, en Madrid. Luego nos lo cuenta. Mientras, ahí suenan.

esperadísima crónica de Sayago en torno al concierto de Linkin Park, que bueno, ha sido hace pocas horas. Pero mientras, nosotros seguimos. Esto es El Pirata y su Banda. Te saludamos desde Rock FM y como cada mañana, te traemos diversión y mucho, mucho

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1: Oye, fenómeno, que me acabo de enterar de que Bertino Borne tiene una compañía de telefonía móvil.
2: ¿Ah, sí?
1: Española de Telefonía se llama.
2: Ah, muy bien.
1: Sí, sí. Y bueno, a ver, lo sé porque Facua le ha denunciado por publicidad engañosa y alguna cosa más, ¿vale? No porque me haya apuntado. Pero lo importante aquí es que no he parado de pensar en cómo será la compañía de teléfonos de Bertino Borne. Tiene que ser, no tiene roaming, eso está claro. Solo llamadas nacionales.
3: Solo, claro, hombre.
1: Por España. Llamadas sí. Por España nada más. Sí. Ha montado la empresa solo para tener el número de tu madre.
4: Porque la va a enamorar y lo sabe.
1: Eso,
4: ¿eh?
1: Eso sí, no tiene 5G. Lo ¿no? está pensando, no, tiene 5J. Qué bueno está este jamón, ¿no? Fenómeno. Bueno, tiene dos tipos de teléfonos fijos, eso sí. Los que pone en tu casa o en la mía. Y con lo español que es Bertino Borne, es la única compañía que no te llama a la hora de la siesta, porque la siesta es sagrada. Eso sí, si te llaman, seguro que es él. Y te dice eso, oye, fenómeno, ¿no tendrá el teléfono de tu madre que le voy a cantar una ranchera? ¿Eh?
0: Esto.

0: Oye, va a ser un momento un poco especial en el programa de hoy, bastante especial cuando lleguemos al Rockmaster, que lo estamos cocinando ahora mismo, porque Rafa, desde Talavera de la Reina, si hoy consigue mantener su título, habrá acumulado 1000 pavazos.
1: Sí, señor.
0: 1000 euros de vellón, solo por contestar a preguntas de rock. El Rockmaster está viniendo. Tú sabrás si te lo pierdes.
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1: Seguimos a la espera de la noticia, de la gran noticia, de que se ha restablecido Steve Tyler, al menos para un concierto único de despedida de su banda, de Aerosmith.

0: momento emocionante que está llegando aquí a Rock FM.
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0: Rafael García, Rockmaster, bienvenido una mañana más a Rock FM.
2: Buenos días, Pirata, buenos días, banda.
0: Bueno, la cifra psicológica de los 1000 pavos está ahí al alcance de tu mano. Tú sabrás qué haces con tu jugada. Mucha suerte, en cualquier caso. La misma que le deseo a José Manuel Crespo, que desde Asturias, desde Gijón, juega como aspirante a Rockmaster. Bienvenido a Rock FM, José Manuel.
3: Muchas gracias. Contento de estar con vosotros.
0: Si me aceptas el consejo, nada de nervios, aspirante. Aquí está Sayago con las reglas del juego del Rockmaster.
4: Sin nervios, pero muy atento, José Manuel, porque tienes que estar al loro por si hay un paso, un rebote por Rafael, que Rafa es el actual Rockmaster y comienza el concurso. Ya sabéis, pregunta de Rock que lanza el Pirata en 90 segundos de tiempo y hacemos recuento al final para saber quién gana 100 pavos y el título de Rockmaster. Vamos a empezar ya.
0: ¿De qué banda se ha influenciado Airborne para su sonido? ¿De Europe o de AC/DC?
2: De AC/DC.
0: Sí. ¿Quién fue el cantante de Skid Row? ¿Sebastian Bach o Axl Rose?
2: Sebastian Bach.
0: ¿Cómo empieza el Run to the Hill de Iron Maiden? ¿Con una batería o con el bajo?
2: Con una batería.
0: Correcto. ¿Quiénes eran los principales compositores de los Beatles? ¿Lennon y McCartney o Lennon y Harrison?
2: Lennon y McCartney.
0: Sí, señor. ¿Qué canción pertenece al primer álbum de Boston? ¿More Than a Feeling o Edge of the Tiger?
2: ¿More Than a Feeling?
0: Sí. ¿Cómo murió Jesús de la Rosa de Triana? ¿En un accidente de tráfico o de una sobredosis?
2: De una sobredosis.
0: ¡No!
4: Turno para José Manuel.
0: ¿Termina la canción de Pink Floyd Another Brick in the Wall o Another Brick in the Hall?
3: Another Brick in the Wall.
0: ¡Claro! ¿En qué año se publicó Wind of Change the Scorpion? ¿En 1970 o en 1990?
3: 1990.
0: Correctísimo. ¿Cuál es el nombre del cantante de Smashing Pumpkins? ¿Mike Corgan o Billy Corgan?
3: Billy Corgan.
0: Sí. ¿En qué ciudad inglesa se formó Supergrass? ¿En Oxford o en Birmingham?
3: En Oxford.
0: ¡En Oxford!
4: Ay. Ahí la rapidez, ahí José Manuel. Si hubiese sido más rápido, a lo mejor te hubiese dado tiempo a una pregunta más, porque has tenido 4 aciertos y Rafa llevaba 5.
0: ¡Anda!
4: Podía haber empatado. La rapidez en este concurso también cuenta. Así que Rafa, acumula 1000 pavos.
0: Acumula 1000 pavos, sigue siendo Rockmaster y mañana vuelve a jugar en El Pirata y su banda de Rock FM. ¡Vamos!

0: Un minuto para que sean las 7 de la mañana. Vamos de jueves en El Pirata y su banda de Rock FM. ¿Cómo estás? Bienvenido a este programa que hacemos cada día a partir de las 6 y hasta las 10 de la mañana. Oye, quedan poquitos días. El 25 de julio, primera de la tanda de conciertos del grupo que voy a poner después de que Raquel nos cuente cómo lo que nos tiene que contar.
1: Las tres cosas que tienes que saber. Después de varios días de calor, parece que hoy alguien apaga el horno, ¿eh? Este jueves se despide oficialmente esta ola de calor que hemos tenido encima gracias a la llegada de aire atlántico más fresco. Eso sí, Madrid o Zaragoza pues van a seguir teniendo noches tropicales. Y es que los días 22 y 23 de junio han sido provisionalmente los más cálidos registrados en España para este mes desde que hay registros, al menos desde 1950. Cada año dicen lo mismo, ¿eh? La ola de calor también ha dejado noches récord, las más cálidas jamás medidas en junio, y temperaturas extremas en el norte del país. En Cantabria se alcanzaron casi los 44 grados, ¿eh? La temperatura más alta registrada nunca. Y otro dato más que impresiona, desde 1975 se han contabilizado 78 olas de calor en España, pero mientras que antes del año 2000 había una media de solo 3 días de ola de calor al año, en la última década 22 días al año.
2: Sí, y más.
1: Un huevo al día puede ayudar a proteger tu cerebro. Un estudio realizado por investigadores de la Universidad de Loma Linda en California apunta que consumir huevos 5 días a la semana podría reducir hasta un 27% el riesgo de desarrollar Alzheimer. Los científicos creen que el posible beneficio estaría relacionado con nutrientes como la colina, los omega 3, la vitamina B12 y antioxidantes presentes en el huevo. Todos ellos importantes para el funcionamiento del cerebro, pero bueno, de momento, calma y precaución. Con la primera ola de calor del verano, pues llegan las ideas para los que no tenemos mucho euro en el bolsillo para refrescarnos sin disparar la factura de la luz. Una de las soluciones virales llega desde Alemania, ¿vale? Congelamos una botella de agua y la colocamos en una zona elevada de la habitación. Se derrite y el hielo absorbe calor y ayuda a bajar la sensación térmica durante varias horas.
2: ¿Ah, sí?
1: Sencillo, barato y hay que probarlo.
0: ¿Y si en vez de una botella ponemos 7-8?
2: Lo que te iba a decir, una caja botellina encima de la lámpara. Guardar las lámparas arriba los botellines congelados también. Esta noche lo pruebo. Venga. Mañana te lo digo.
1: Pero no te lo bebas.
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0: Sí, señor, en Pontevedra, en un festival que se llama Sondomar Festival. Ahí estarán el 25 de julio, Europe.

0: son las 7 y casi 6 minutos de la mañana. Estás escuchando al Pirata y su banda en Rock FM. Sayago, Raquel, hoy se celebra el primer día mundial de los Beatles oficial. En recuerdo de su actuación del tema All You Need Is Love en el programa Our World del 25 de junio de 1967. Un programa que vieron 400 millones de personas en todo el mundo.
1: ¡Qué barbaridad!
0: Vía satélite y por televisión. Un día, el de hoy, el 25 de junio, que los fans llevan años peleando por instaurar como el día oficial de los Beatles en el mundo. Hoy por fin se hace realidad esa pelea.
1: Lo han conseguido, muy bien. Lo que no consiga un fan.
0: Bueno, están incluso avalados por el propio Paul McCartney, ¿vale? Uh-huh. Y para celebrarlo, que es aquí donde está lo bueno,
1: a ver,
0: Rock FM sortea un exclusivo fan pack de los de Liverpool.
2: ¿Qué tendrá el fan pack?
0: Bueno, eso lo iremos descubriendo luego. Vale. Solo hay 10 de estos fan pack en toda España y uno puede ser tuyo. ¿Cómo? Habrá 3 pistas durante el programa. Si tienen la respuesta a estas pistas y descubres qué tienen en común las respuestas, te lo llevas, te lleva el fan pack. Así de simple.
2: Podemos participar,
1: Raquel. No, no podemos.
0: Venga, muy atentos porque la primera pista la vamos a dar dentro de poquito tiempo. Aquí, en El Pirata y su banda de

0: Stupid Love y sus operetas nos traen hasta este punto de la mañana. Son las 7:13 y tengo algo guapo que anunciarte. Y es que está viniendo al esclavero el Franco Tira Rock. En 8 minutos está por aquí como mucho, haciendo de las suyas. Insisto, en el Pirata y su banda de Rock FM.
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1: ¿quién les ayudará a ellos?
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3: Ahí vamos, son las 7 y 18 minutos de la mañana. Suena Supertramp y te recuerdo que hoy, 25 de junio, es el Día Mundial de los Beatles y que nosotros lo estamos celebrando y que tenemos un fan pack exclusivo para ti. Solo hay 10 en España. Tú puedes conseguir uno siguiendo las pistas que vamos a dar a lo largo de esta hora aquí en Rock FM.

0: ni mucho, mucho rock. Eso es lo que trae cada mañana a Rock FM el Pirata y su banda. Y ahora quien llega es Alex Clavero, el francotira rock. Hola Clavero, buenos días.
1: Buenos días, banda, buenos días, mundo. Oye, el líquido este que, de los baños del tren azul, ¿qué lleva eso? ¿Qué lleva ese líquido? Es que el otro día hubo un escape ahí. Y entré yo y salió mi avatar. Sí, ¿sabéis? No sé lo que lleva, pero ¿sabes que si echas pis se pone verde? Sí. ¿Sabéis por qué?
0: No.
1: Porque es azul y el pis amarillo, pues será el amarillo con el azul.
0: No te vale. De verdad. Es que, oye, hay veces.
2: A que me tire la cabeza.
0: Tío. Esto es de Amnistía Internacional, ¿eh?
1: Tío, bueno, pues yo entiendo que los de Renfe han cogido Blue Tropic. Como no funcionó el Blue Tropic, no le dimos salida en los 90, pues lo han echado a los baños ahí. Yo entiendo que los de Renfe son expertos en dar salida a cosas que no han funcionado.
0: Sí.
1: El Blue Tropic, los auriculares, que muchos chistes hago yo con los auriculares de Renfe y poco con el teléfono ese que cogen cuando dicen preparamos procedimiento. Que al colgar hacen que parece, parece el telefonillo de la casa del Langui. Tío, pero ¿cómo? ¿Quién está colgando? ¿Michael J. Fox? Bueno, el caso, que ¿sabéis que...? Os cuento todo esto porque el otro día estaba en un baño de un tren y he tenido una conversación que lo que sale por el baño abajo que no cae al suelo.
3: No.
1: Pues yo pensaba que sí.
0: No.
1: Pues yo me he ido de Barcelona a Irún por Burdeos solo para cagar en Francia. Y yo pensé...
2: Aguantando.
1: Te lo digo, para dejar el Zurich allí. Pero que lo... Y los aviones pensaba igual. Iba a sitios donde me caía mal, iba al baño... Yo los aviones pensé que salía...
3: Mirando.
1: Sí, digo, pues estamos sobrevolando Francia. Yo pensaba que eso caía ahí. Bueno, claro, en los aviones pensé que se desintegraba la atmósfera. Ya. Y si no se desintegraba, pues le caía en la cabeza al alcalde de Madrid. Pues yo qué sé. Pero chico, por lo visto no se desintegra con la atmósfera. Eso lo que echamos es más compacto que David Muñoz y la Pedroche. Eso no se deshace de cualquier manera. Eso, bueno, pues chico, yo claro, lo pensé y digo, tiene sentido. Porque tú imagínate un vuelo con los Patriots estos, el fútbol americano de Nueva York. 50 morlacos de 200 kilos ahí. Morlacos, que hay alguno que en la oreja tiene crotal.
0: Sí.
1: Que esto no sé si sabéis lo que es, pero es muy gracioso el chiste. Lo que le ponen a las vacas en la oreja, el número. Era muy gracioso el chiste. Un morlaco que alguno va con crotal. Bueno, pues imagínate que está malo el queso de las hamburguesas y van todos al baño y están sobrevolando tu pueblo. Pues claro, se abre el telón, ¿cómo se llama la película? Pues Lluvia de albóndigas. Esto, claro. El caso es que no cae ni fuera del tren ni fuera del avión. ¿Me puedes explicar entonces por qué cuando le das al baño suena... Que eso absorbe, que ya ha habido veces que me he tenido que sujetar las gafas. Digo, ¿qué se las lleva? ¿Qué se las lleva, tío? Pues esa máquina no sé dónde lo lleva, pero lo echa para afuera y no se sabe dónde va. No. Es una experta en deshacer mierdas. Bueno, lo siento.
0: Exactamente.
1: Pues si es una experta en eso, no sé por qué no tiran la web de Renfe por ahí, porque... Hablando de cosas que funcionen mal, la web de Renfe funciona muy mal y solo se cerraría ese círculo si la web de Renfe vendiera sus auriculares. Ahí ya lo petarían. Y como siempre hago chistes de las cosas que funcionan mal, pues te diré cosas que funcionan bien. Me parece una genialidad el baño de los trenes de Renfe. En medio metro cuadrado, la de cosas que tiene un botón para secarte las manos, un botón para el jabón, un botón para el agua, un botón para el Artemis 2 tenía menos botones que el baño de Renfe. Eso funciona todo bien y encima todo cerquita y a mano. Tiene papel, siempre hay papel. Además, muy cómodo porque estás tan cerca de los asientos que hay veces que haces caca y te limpian el tercero. Y luego tiene ambientador, que no huele tampoco muy bien, porque hay un colega que me decía, bueno, el pestillo no funciona bien. Yo, no, lo que no funciona

0: Bien está el cerrojo.
1: El pestillo funciona. El pestillo en el ambientador que ha echado. Y lo que echa la gente se hace una mezcla que es el ambientador. Es el ambienta. Han generado un término nuevo. Hay que estar orgulloso, hay que sacar pecho. Hay que sacar pecho en Renfe se llama locomotórax. Que este es un chiste que me acabo de inventar, pero lo tenía que contar. Bueno, el caso es que los baños de Renfe me parece que están súper bien diseñados y pensando en la gente. Solo hay una cosa que me estalla la cabeza, es, joder, pues si tan bien lo ha hecho ese ingeniero, que se encargue de la web de Renfe, ¿sabes?
2: La parte del baño.
1: Claro, tío. Una mañana más, Alex Clavero, el francotirarrock, pasó por El Pirata y su banda de Rock FM.

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Buenos días. Estamos celebrando en Rock FM el Día Mundial de los Beatles, una fecha oficial aprobada por el mismísimo Paul McCartney en recuerdo de la actuación de la banda interpretando All You Need Is Love en el programa Old World el 25 de junio de 1967. Durante este programa vamos a regalar un fan pack exclusivo de la banda que solo se lo puede llevar un Beatle maníaco de pura cepa. ¿Ese eres tú? ¿Quieres conseguirlo? Pues escucha, para llevarte el fan pack tendrás que descubrir qué tienen en común las respuestas a tres pistas que vamos a dar a lo largo de este programa. Ya tengo aquí la primera pista. ¡Apunta! La primera pista es el nombre del perro favorito de Paul McCartney. Junta las tres pistas y consigue el fan pack a lo largo de este programa en Rock FM. Después de las 8 damos la segunda pista, ¿vale?

0: creo que va a tener algunas consecuencias esto de asfaltar Barcelona con hueso de aceituna, porque va a ser peor para el Real, para el Real Madrid va a ser peor.
1: ¿Por qué?
0: Sí, porque el Barça va a ser un hueso duro de roer. Ahora,
1: esto sí.
0: Ahora sí, Highway to Hill de ACDC va a ser Hilda to Hill.
1: Hilda.
0: Va a ser allí para cantar Hilda to Hill, que nosotros nos
2: ¿Hilda
0: gusta
2: Hilda to
0: mucho.
2: Hill?
0: Sí, Hilda to Hill. Oye, nos gusta mucho la Hilda, estuvimos en Bilbao. Eso sí, en las zonas de playa será con huesos de aceituna con anchoa, lo que van a faltar.
1: Mucho mejor.
0: Claro, pegaditos al mar, claro. Claro, eso
1: mucho
0: sí.
1: Mejor.
0: Y si van a faltar con huesos de aceituna, pues oye, el carril bici lo puede hacer con pala en tumaca y ya tiene doble tapa. Eso está ya. Oye, la biomasa, esto es buenísimo. Y mira, ya que están, que terminen también en la Sagrada Familia con hueso de aceituna.
1: ¿Sí?
0: Y lo pueden llamar la ensalada familia. Y así
2: claro,
0: la tiene todo dieta mediterránea.
1: Y así todo queda en casa. 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

0: quiero contarte algo a esta hora de la mañana. Recuerda, somos el Pirata y su Banda y estamos en Rock FM. El respeto de los músicos americanos hacia la cantante de country Dolly Parton es enorme. En el último disco de Dolly Parton colaboran Richie Sambora, el que fuera guitarrista de Bon Jovi, Peter Frampton, Nikki Sixx de Motley Crue y alucina, Rob Halford, el cantante de Judas Priest.
1: Qué sí, distintos señor. Todos,
0: sí,
1: ¿no?
0: Sí, sí. Pero nadie se corta y todo el mundo orgulloso.
1: Claro.
0: Bueno, y también está el guitarrista del grupo que voy a poner en unos cuantos minutos en cuanto encuentre el disco.
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1: A menos de 10 minutos de las 8 de la mañana, ahí están Lynyrd Skynyrd.

0: Venga, vamos, que el día nos espera. Es jueves, es 25 de junio y el Pirata, su banda, te saludan desde Rock FM. Vamos a jugar al Rock a Capelo, por aquello de diversión y mucho, mucho rock. No, al Rock a Capelo no, a los últimos 10 segundos. Los últimos 10 segundos de dos canciones, te los ponemos. Si lo aciertas, aciertas quién las trae y quién las canta, te llevas una tote bag de Rock FM. De hecho, tengo a Adriano desde Getafe en el teléfono. Buen día, Adriano.
1: Hola, buenos días, Pirata y banda.
0: Jugamos a los últimos 10 segundos, ¿sabes de qué va? Así que te deseo suerte y te pongo la primera, Adriano.

0: Esperamos.
1: Ostras.
0: No, no se llama Ostras.
1: ¿Nirvana?
0: No. No, no, no, no, no. El líder de este grupo se llama igual que el prota de una serie, Dexter.
1: Oasis.
0: No, no. Son Offspring, Adriano. Es el self-esteem de Offspring. Bueno, una segunda oportunidad para que consigas la tótema de Rock FM te está viniendo, Adriano. Ahí va. ¿Qué me dices?
1: Me suena a Fito.
0: Sí, más bien, más bien. ¿Cómo se llama la canción?
1: Quiero beber hasta perder el control.
2: ¡Sí, sí, sí! ¡Hombre!
3: Lo decías con miedo.
0: Lo decías con
4: miedo. No quiere beber hasta sudar.
0: Lo decías con miedo, pero estabas dando en la diana, Adriano. Oye, que la tote va, que ya salió para Getafe y que nosotros te agradecemos que hayas jugado con el Pirata y su banda en Rock FM a los últimos 10. ¿Quieres jugar tú conmigo? Un día de estos, ¿vale? Nos ponemos de acuerdo. Me llamas al 900-501-799 y juegas con nosotros a los últimos 10. Insisto, en el Pirata y su banda de Rock FM, donde ahora mismo suenan los Magos.

0: Son las 8 en punto de la mañana y te aseguro que en El Pirata y su banda de Rock FM está todo bien. Y para rubricarlo, traigo un grupo después de Raquel que te lo cuenta y te lo canta y te dice que está todo muy bien. Vamos con esa banda. Después de Raquel.
1: Después de varios días de mucho calor, la cosa empieza un poco a relajarse. Este jueves se despide oficialmente la ola de calor gracias a la llegada de aire atlántico más fresco. Eso sí, las noches van a seguir siendo tropicales en ciudades como Madrid o Zaragoza. Y empezamos la mañana con la mirada puesta en Venezuela. El país ha sufrido este miércoles dos fuertes terremotos de magnitud 7,2 y 7,5, con apenas 39 segundos de diferencia. Los seísmos con epicentro cerca de San Felipe se sintieron con fuerza en Caracas y gran parte del país. El gobierno ha declarado el estado de emergencia. El primer recuento habla de 32 fallecidos, aunque por desgracia se espera que sean muchos más. Hacienda aprieta el acelerador. Hoy es el último día para domiciliar el pago de la declaración de la renta. Si te ha salido a pagar y quieres que el sablazo te llegue directamente a la cuenta, no lo dejes para mañana. Los que prefieran tirar de Bizum, tarjeta o transferencia tienen de margen hasta el 30 de junio y si duele demasiado el golpe, pues sabes que lo puedes fraccionar en dos plazos. Oye, piratas Ayago, ¿os acordáis del sudoku?
2: Sí.
1: Pues ahora llega una nueva fiebre para ejercitar la mente. El murdoku.
2: El murdoku.
1: Sí, es un pasatiempo que mezcla lógica, misterio y asesinatos por resolver. Desde noviembre se han vendido 240.000 ejemplares en España y se ha convertido en uno de los fenómenos editoriales del año. La mecánica es sencilla. Sigues pistas, descartas sospechosos y descubres al culpable usando la lógica.
2: Murdoku. Pero eso es el Cluedo, ¿no? Lo de, es más parecido al Cluedo, ¿no?
1: Sí,
2: lo de,
1: podría que, ser algunas, un aire.
2: Podría ser el Cluedo, fíjate, pero con celditas.
0: Fíjate, con números. Con la lógica averiguamos quién mata, quién es el asesino.
2: No termina un subo que invita, ya ves tú, como tú, para adivinar asesino.
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0: Te lo digo, te lo dije y te lo pongo. Supergrass dicen, all right, todo está bien.

0: 8, 5 minutos de la mañana. Gracias por estar ahí. Que tengas un buen jueves. Se acerca el mes de julio, pero aún quedan unos días para que llegue. Nosotros, de momento, aquí, como cada mañana, hacemos a esta hora la filosofía de bolsillo de Sayago. Cuidado, que es de Sayago, ¿eh? La filosofía de bolsillo. Él busca y rebusca el conocimiento y la sabiduría y lo transforma como únicamente él puede hacerlo.
1: Claro.
0: En filosofía de bolsillo.
1: Lo salpimento para que lo escuches tú.
0: Claro.
1: Si alguien te pregunta si eres aficionado a la cerveza, déjaselo claro. Aficionado no, profesional. Que quede claro.
0: Vamos a
1: una cosa que hacemos bien. Venga, va. Madrugar no tiene nada que ver con la hora. Es todo aquello que suponga despertarte en contra de tu voluntad. Que si te despiertan obligado para la hora de comer, es madrugar.
2: También
1: es madrugar. Que quede claro. Venga.
0: Como la cerveza.
1: De los creadores de Después de cenar me lo miro, llega, mañana me levanto pronto y lo repaso.
2: Sí.
1: Que es lo mismo, no vas a hacer nada. Venga. Si ya has sido capaz de cagar en casa de tu novia, enhorabuena. Esa relación va viento en pompa.
0: De verdad. 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

0: Mejor no hablar de lo que está pasando en este momento.
1: Vaya, vaya
0: en el estudio. Llevamos una mañana de jueves que no es normal, y es que claro, se paga el pato. Se ha estado viendo a Linkin Park hace un ratito y todavía no se ha repuesto.
2: Sí, que no me toque las palmas.
0: En un día como hoy los Beatles tocan en directo para 400 millones de personas una canción a través de un programa de televisión para todo el planeta. Te lo cuento luego en las Rock Efemérides que están viniendo.
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1: A los buenos días. Llega un mensaje al WhatsApp de este programa 900-501-799 que dice: buenas, Pirata, eres un crack. Con el café en la mano y subiendo el volumen de la radio que estáis poniendo. Así, con esta música se empieza la mañana. Un abrazo a ti y a toda la banda de Miguel desde Logroño. Abrazo que se devuelve y también se añade nuestro agradecimiento porque estés ahí. Suena Toto.

0: Es 25 de junio. ¿Qué pasó en una fecha como esta en la historia del rock? Te lo contamos como cada mañana, a esta hora, en la Rock Efemérides del Pirata y su banda.
1: Y hay que celebrar los 83 años que cumple Carly Simon, la cantante y compositora de ella.
0: La cantante y compositora del George Cobain, esa chica morena que por sus rasgos parecía india, pero que en realidad era de ascendencia cubana. Se dice de Carly que era tartamuda. Y, pero es, claro, eso no le impedía cantar, ¿no? Claro. Y bueno, esta canción que está sonando, uh-huh, George Cobain, eres tan creído, se dice, es una gran incógnita, porque se dice que está dedicada a Warren Beatty, el de Bonnie and Clyde.
1: Algunos versos, sí, digamos.
0: Pero también es posible que esté dedicada a Mick Jagger, también, que por cierto hace coros en esta canción.
1: Incluso ella decía, y algunos hombres más que han pasado, sí, por su vida. Bueno, y un día como hoy de 1984, Patty Skialfa se une a la E Street Band de su marido, Bruce Springsteen.
0: Oye, que Patty tenía su propia carrera.
1: Hombre, por supuesto, por eso.
0: Y su propio prestigio. Y estaba a punto de grabar su primer álbum en solitario, ajá, cuando de pronto la proponen irse a la E Street Band. Y claro, eso es un caramelito,
1: hombre,
0: muy difícil de rechazar, hombre, ¿no? Y entonces, bueno, pues se une a la E Street Band y luego lo demás es historia.
1: Claro.
0: Se enrolla con Bruce y ahí siguen.
1: Hasta hoy.
0: Ahí siguen manteniéndose como una unida familia.
1: Bueno, y la efeméride, la rock efeméride del día es que en 1967, un día como hoy, los Beatles interpretan All You Need Is Love vía satélite.
0: La BBC se va a Abbey Road, al estudio de los Beatles, a sacar en directo una canción de los Beatles que si ya eran grandes de por sí, esto lo único que hace es amplificarlo. Porque habíamos visto pequeños clips de los Beatles, sí, con sus trajes en directo y sus peinados, pero ahí en su salsa, esto era otro cantar en directo. Ahí estaban acompañándoles Eric Clapton, Keith Moon, Mick Jagger, Keith Richards y la novia y la hermana de Paul McCartney.
1: Casi 60 años.
0: Sí, señor, sí, señor. Por eso hoy es el Día Mundial Internacional de los Beatles, que grababan esta canción que vamos a poner desde el principio, por favor.

sigue vigente el título de esta vieja canción de los Beatles. El mundo lo que necesita es amor. En Rock FM, en este día, estamos celebrando el Global Day The Beatles, la fecha aprobada por Paul McCartney en recuerdo de la actuación de la banda interpretando lo que acabas de escuchar en El Pirata y su banda de Rock FM, All You Need Is Love. La interpretaron en el programa Old World, recuerda, el 25 de junio del 67. Y durante todo el programa de hoy vamos a ir dando pistas, tres pistas concretamente, que tendrás que adivinar las respuestas y descubrir el nexo común que une a esas tres pistas. Si eres un auténtico Beatlemaníaco y lo averiguas, podrás llevarte un fan pack, ahora lo he dicho bien, fan pack exclusivo de la banda. Solo hay 10 de esos fan pack en España y uno puede ser tuyo. Vale, ya dimos una pista a las 7 y media de la mañana, el nombre del perro favorito de Paul McCartney. Estuve reuniendo las pistas que eso te van a llevar a una conclusión definitiva para conseguir el fan pack, ¿vale? Por cierto, que todas las pistas están publicándose en nuestra web, en rockfm.fm. Ahora mismo vamos a dar la segunda. Nombre del único guitarrista invitado que tocó en una sesión de estudio oficial de los Beatles. Ya tienes dos pistas, recuerda, tienes que adivinar las respuestas y descubrir qué las une. A partir de las 9 de la mañana te daremos la tercera y última pista. Esto es El Pirata y

0: diversión y mucho, mucho rock cada mañana con el Pirata y su banda en Rock FM. Y ahora, y siguiendo esas pautas, vamos a jugar al rock a capelo. Tengo a Cristian desde Alcoy en el teléfono. Buen día y bienvenido a Rock FM, Cristian.
1: Buen día, Pirata, y felicidades por otro día.
0: Oye, gracias, chaval, muchas gracias. Jugamos al rock a capelo. Dos cachitos de dos canciones, no tienen instrumentación, solo alguien canta. Cristian, dime quién canta y qué canción es, y te pillas una tote bag de Rock FM para que la luzcas por el coi, ¿vale? Ahí va. Venga, la va, primera, vale. Ahí va la primera. This range that lasts a thousand years will soon be done. ¿Qué me
1: dices? Queen, Freddie Mercury ahí, que es maravilloso.
0: Sí.
1: Breakthrough.
0: No, no es Breakthrough. No, no, no,
1: no.
0: Venga, venga, acierta la canción. Ponle.
1: Ay.
0: Ponle un poco de magia a la cosa, Cristian.
1: Aquí no magia, aquí no magia. Ay, ay, ay, ay.
0: Es que hasta horas de la mañana. Pues hombre, el cerebro se confunde.
2: Tiene muchos temas, güey.
0: Claro. Pero tú acabas de conseguir la tote bag de Rock FM. Ya que estamos lanzados, Cristian, vamos a seguir jugando. Y viene la segunda.
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1: Llegará.
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1: Guarro, Sendo, qué maravilla.
0: Sí, pero ¿cómo se llama la canción? Rubrícalo, pues, remátalo.
1: ¿Creo que era Pan de Higo?
0: No.
1: No.
0: No, no, estás loco. Estás loco, Cristian.
1: Ostras, pues ahora se me ha quedado ahí el coco.
0: ¡Ay, loco por incordiar!
1: Loco por incordiar.
2: No te pilló la pista.
1: No, no me pillé la pista, no la he pillado.
0: En cualquier caso, muy bien, Cristian. La tote bag la tienes y también, de verdad, nuestro agradecimiento por jugar con nosotros al Rock a Capelo en el Pirata y su banda de Rock FM. Tú quieres jugar también, ¿eh? Pasártelo bien con nosotros en antena y conseguir la tote bag. Pues lo tienes fácil. Solo tienes que inscribirte mandándome un WhatsApp o llamando al 900-501-799.

0: Son las 8 y 38 minutos de la mañana. Escuchas al Pirata y su banda en Rock FM. Lo contamos aquí en su momento. El guitarrista americano que voy a poner pospuso hace un año una gira de 28 conciertos que iba a dar. La razón, la climatología, huracanes, tornados, pero sobre todo un calor extremo. Entonces se empezó a decir que bueno, en realidad es que la venta de entradas no iba bien y que la gira realmente se suspendía por esa razón, pero no es cierto. Y ha salido el bajista del grupo a defender al guitarrista. Dice, vamos a ver, demasiado calor para un hombre de 81 años que aunque toque cuando se haya ido el sol, es demasiado. Pues vuelve a la carga ese guitarrista, anuncia nuevos conciertos con 82 castañas casi. Es el que va a sonar en un disco que voy a ponerte en cuanto pueda.
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1: Las 9:15 es la hora de ponerte a ese guitarrista americano del que te hablaba. Casi con 82 años, cuando pasen los calores, volverá a la carretera Steve Miller.

0: mañana tras mañana, a esta hora aquí, al Pirata y su banda de Rock FM, llega Alex Clavero, el francotira rock. A los buenos días, chaval.
1: A los buenos días, pirata. A los buenos días, banda.
2: Hola.
1: A los buenos días, planeta Tierra y resto del sistema solar, que supongo que no se escucharán. Me encantan las redundancias.
0: Sí, ¿no?
1: Me encantan también las redundancias. Y esa gente que dice: entra para adentro, sal para afuera, sube para arriba, no, baja para abajo. Que la persona que hace mucho eso luego te dice: me voy a cagar en... Y en vez de en el baño dice: en tu padre. Que sería lo lógico, claro. Pero hay redundancias que esas nos hacen gracia, pero hay otras que no las vemos venir, las utilizamos. Por ejemplo, volar por los aires.
0: Ah, es verdad.
1: Es una redundancia. ¿Por dónde va a volar?
0: ¿Cierto?
1: Por los aires, claro. Pues a no ser que vueles por mi pueblo o por Argentina, que sería volar por los Buenos Aires.
0: Sí, ay,
1: qué bonito.
0: Sí,
1: claro. Es la bomba esta redundancia, ¿verdad?
0: Sí,
1: volar por los aires. Repítelo otra vez. Es una redundancia. Decimos repítelo otra vez.
2: Claro.
1: Repítelo otra vez. Si me dices repítelo otra vez, te digo, es una redundancia. Si me dices tócalo otra vez, te digo, Sam. Que cambia la cosa. Periodo de tiempo. Periodo es de tiempo.
0: No,
1: igual que el periódico es de papel, pero el periodo es de tiempo, a no ser que se refiera a la menstruación.
2: Claro.
1: Correcto. Que esa sería la excepción que confirma la regla. Vigente en la actualidad. Está vigente en la actualidad. ¿Dónde va a estar vigente?
2: Claro.
1: En la actualidad. No puede estar en el pasado ni en el futuro. Tiene que ser en la actualidad.
0: Sí, señor.
1: Y además la gente quiere estar ahí, en la actualidad.
2: Claro.
1: Porque ¿dónde va la gente?
3: ¿Dónde va,
1: ¿dónde va mi gente?
0: Eres tonto.
1: Ay, qué pasa.
3: Es más tonto que Clavero, redundante.
1: Hijo varón. Es una redundancia. Hijo varón, a no ser que sea parte de una frase. Hijo varón, dandy, no te eches, que te abrasas toda la cara durante un periodo de tiempo. Eso te queda el varón dandy. Es vigente en la actualidad. O sea, eso te queda para siempre. Te queda para siempre. Siempre vas con varón dandy. Ven, ven para acá.
0: Ya.
1: Ven para acá tampoco.
2: Claro.
1: Incluso hay gente que dice: ven acá para acá.
0: Sí.
1: Que eso está fatal dicho. Eso gramaticalmente está muy mal. A no ser que le quites la tilde, que sería: ven acá, paca. Y ahí ya. Es redundante, pero te puede valer paca, paca. Avanza para adelante. Me ha hecho mucha gracia. Porque hay los autobuses se llaman Avanza. El grupo este se llama Avanza.
0: Sí.
1: Y cada vez tienen menos autobuses. O sea, que avanzan para atrás. Gramos de peso es una redundancia. 500 gramos de peso. Gramos,
2: claro,
1: ya es de peso. O sea,
0: sí,
1: ya,
0: sí, claro.
1: Y, o sea, 500 gramos es de peso.
0: Mm.
1: Ahora, 5 gramos. Eso de farlopa. Eso no es de peso. Eso de. Ambos dos. Ambos dos, que esto lo dicen mucho las madres. Sois gilipollas.

0: pollas. ¿Pero quién de los hermanos? ¡Ambos dos!
1: A mí me lo decía mucho. Ambos dos, pero se refería a uno más que a otro. Lo que pasa es que para parecer que quieran los dos igual.
0: Lo decía, ambos dos. Copia exacta. Es una copia exacta. ¿Ah? Hombre, si es una copia, no puede ser exacta. Esos son gemelos. Una copia exacta son gemelos. Y si la copia no es exacta, te han salido mellizos.
2: Ya, eso es.
0: Porque si la copia es exacta, tienen que ser iguales. ¿Quiénes? Ambos dos, joder. Yo personalmente, redundar. Esta gente que para hablar dice, yo personalmente ya sabemos que eres tú el que está hablando y que personalmente lo dices.
3: Claro.
0: Y lo dices tan así porque cuando ya te has introducido tanto que la gente ya no te está escuchando. Yo personalmente, de hecho, esta es la típica gente que dice, creo que hablo en nombre de todos. Cuando alguien dice eso, me dan unas ganas de decir yo personalmente. En mi nombre no, mi nombre no. Es una copia exacta de ir a de mandar a tomar por culo la copia del otro. Y la que más me gusta de todas es totalmente calcinado. Te lo dicen muchísimo las noticias. Totalmente calcinado. No, porque calcinado significa totalmente quemado. Claro. Si es totalmente calcinado, es redundar. Y ya. Yo te lo digo porque esto no te llama la atención, claro. Así que grábatelo a fuego. No quiero dejarte en ascuas ni ser un brasas. Tampoco es que sea yo un cenizo por darte esta noticia, pero te lo voy a repetir hasta que eches humo y te quemes de tanto oírlo, tanto que al final acabes totalmente calcinado.
4: Una mañana más, Alex Clavero, el francotirarrock, pasó por el

0: el feeling, la garra, el color de dos voces únicas de la música de este país cantando juntos este clásico inolvidable. Que nos ponen las 9 en punto de la mañana en El Pirata y su banda de Rock FM. Gracias por estar ahí. Buen día. Oye, ayer mismo salían declaraciones del grupo que voy a poner después de Raquel, que viene con las noticias, ¿vale? Y entonces lo que decían es que vuelven a la carretera, que vuelven de gira, van a actuar en diferentes ciudades europeas, aunque no se precisó que España fuera una de las escalas. Lo que sí que aseguraron es que tocarían en Roma. Voy con ese grupo, insisto, después de Raquel.
1: Y de las tres cosas que tienes que saber, después de varios días de mucho calor, la cosa empieza un poco a relajarse, y es que este jueves entra una masa de aire atlántico más fresco, que se va a notar, pero tampoco es para tirar cohetes. Ay, van a bajar 3-4 grados.
2: Joder,
1: tampoco mucho, algo. Tampoco mucho. Seguimos con la mirada puesta en Venezuela. El país ha sufrido este miércoles dos fuertes terremotos de magnitud 7,2 y 7,5 con apenas 39 segundos de diferencia. Los seísmos con epicentro cerca de San Felipe se sintieron con fuerza en Caracas y gran parte del país. Se ha declarado el estado de emergencia y el primer recuento habla de 32 fallecidos, aunque por desgracia se espera que sean muchos más. Cambiando de tema, atención, porque la campaña de la renta entra ya en su recta final. Si todavía no has presentado la declaración, tienes hasta el 30 de junio, ¿vale? El próximo martes. Y ojo a otra fecha, si la declaración te sale a pagar, el plazo para presentarla con domiciliación bancaria termina hoy. Además, si prefieres hacer el trámite de manera presencial, todavía puedes pedir cita con la agencia tributaria. Eso sí, el 29 de junio será el último día para solicitar atención telefónica o en oficina. Y si me estás escuchando, por favor, devuelve a Banquito.
2: Banquito.
1: Devuelve a Banquito. Banquito. Resulta que en Baracaldo, ¿vale?, han puesto un cartel muy curioso. Se busca banco desaparecido. Se trata de Banquito, que es un banco verde que estaba en la puerta de un centro infantil para que los críos se sentaran. Alguien lo ha robado.
2: Y algo legendario.
1: Claro, y ha empezado una auténtica labor de búsqueda. Los carteles de banco desaparecido que han puesto por allí se suman teorías conspiranoicas de los vecinos.
2: No,
1: hay quien dice que está secuestrado.
2: No.
1: Quien dice que está en la casita de Bad Bunny, que no sé qué es peor. Y quien cree que el Banquito se ha ido solo de vacaciones a la playa. Y ha dicho, chao.
3: Claro, no sé si van a pagar el rescate, pero desde luego está teniendo mucho respaldo, ¿eh?
2: Sí, el banquito.
0: Este es tu banco y cada día el de menos gente.
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0: Hola, mi. Son las 9:02 de la mañana. Los Gallagher anuncian gira por Europa. No precisan que vayan a venir a España, pero sí tocarán en Roma.

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Hoy Venezuela está de luto, está en negro por esos seísmos que han azotado el país esta misma madrugada. Desde aquí les mandamos nuestro amor, nuestro cariño y nuestra solidaridad absoluta, porque además también tenemos personas, gente que nos escucha a través de las redes, a través de la app de esta radio. ¡Fuerza y pa'lante!

0: diversión y mucho, mucho rock cada mañana. Y también pasta en este programa. Escucha.
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0: Ahí está Rafael García, Rockmaster desde Talavera de la Reina, acumulando 1.100 pavos en el día de hoy si consigue mantener el título, claro. Rafa, buen día, bienvenido una mañana más.
2: Buenos días, Pirata. Buenos días, banda.
0: Venga, mantener el título y a por la pasta. Mucha suerte. Misma suerte que deseo a Íñigo Trigo Sánchez, que desde Santiago de Compostela juega en el Rockmaster como aspirante. Bienvenido, Íñigo. Buen día.
3: Muy buenos días. Muchas gracias.
0: Nada de nervios. Acéptame el consejo, que de verdad que son muy traicioneros. Aquí está Sayago recordando las reglas del juego del Rockmaster un día más.
4: Pues como bien sabe Rafa, pues comienza a responder las preguntas de Rock que lanza el Pirata durante 90 segundos. ¿Por qué? Porque es el Rockmaster. Íñigo, si quieres ser Rockmaster, estate atento y si tienes más aciertos que Rafa, te llevas 100 pavos y el título de Rockmaster. Dicho esto, ponemos el título.
0: ¿Qué canción pertenece a Blur, Sonchu o Wonderwall?
2: Wonderwall.
0: No. Iñaki Uojo, además de Extremoduro, ¿en qué banda tocaba la guitarra? ¿En Fito y Fitipaldis o en Platero y tú?
3: Platero y tú.
0: Sí. ¿En qué película de David Lynch la banda sonora está compuesta por Toto, Dune o Blue Velvet?
3: Blue Velvet.
0: No.
4: Turno para Rafa.
0: ¿En qué año se lanzó My Sharona de los Knack? ¿En 1979 o en 1990?
2: 1979.
0: Correcto. ¿Qué artista ha tenido casi un desmayo mientras tocaba en directo en Utah? ¿Bob Dylan o Rod Stewart?
2: Rod Stewart.
0: Sí. ¿Qué cantante nunca ha abandonado su banda? ¿David Lee Roth de Van Halen o Bono de U2?
2: Bono.
0: Bono. ¿Quién es conocida como la reina del rock? ¿Tina Turner o Debbie Harry?
2: Tina Turner.
0: Tina. Termina esta canción de Red Hot Chili Pepper, By the Day o By the Way.
2: By the Way.

0: By the way, los Stones han anunciado una versión de su disco con superhéroes. ¿De qué franquicia sería la portada? ¿DC o Marvel?
1: Marvel.
0: ¡Marvel! ¿Cuál de estos artistas tiene una colaboración con Paco de Lucía? ¿Bryan Adams o Bruce Springsteen?
1: Bryan Adams.
0: Correcto. Roger Taylor y John Deacon forman parte de Who o de Queen.
1: Queen.
0: ¡Sí!
2: Entró en tiempo y acierto. Y fíjate, este concurso así se hace. No es como empieza, sino como acaba. Ha acabado fenomenal con 8 aciertos. Íñigo, tan solo 1 en el rebote. Uh-huh. Claro, fíjate, ya tiene 1.100 pavos acumulados.
0: 1.100 pavos acumulados tiene este Rockmaster de Talavera de la Reina, que mañana vuelve a jugar en El Pirata y su banda de Rock FM, donde ahora mismo ya lo escuchas. Está sonando América. Son las 9:14 de la mañana. Que tengas un buen jueves, que tengas un buen día.

0: Son las 9 y 17 minutos de la mañana. Escuchas al Pirata y su banda en Rock FM. Se llegó Raquel, yo quiero decir una cosa. Lo de las camisetas es lógico. El que te pongas camiseta para que de grupos, para que todo el mundo vea cuál es o cuáles son tus bandas favoritas, porque luce una camiseta. Sí. El tipo que voy a poner en su Merchant, en la página suya propia de su Merchant, vende calcetines.
1: ¿Oye? ¿En serio?
0: Calcetines. Pero ¿para qué es que te va a poner unos calcetines?
2: Porque hará frío.
0: Pero si no, lo va a ver nadie.
2: Ya.
0: O sea, claro. Bueno, que cada uno venda lo que quiera.
1: Sí.
0: Pero calcetines. Poca el tipo que voy a poner vende calcetines en su web, de su grupo, claro.
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1: 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Son las 9 y 23 y, como te decía, hoy en su página web, en su merchand oficial, Fito vende calcetines con el logo de su grupo, ¿eh? ¿Y quién lo va a ver?

0: Me dice Iris, nuestra productora, que es tendencia.
1: Lo de los calcetines.
0: Venga, que se vean los calcetines, ahí encima de la chancla. Claro. Y encima de la campera.
1: Como andar ahí. Venga. Y eso encima de la mesa.
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2: Bueno, con el aniversario de la película Tiburón, vuelven a proyectarla otra vez en el mismo sitio donde se rodó, dentro del mar. Por 250 pavos te dan una colchoneta, porque hay que verla dentro del mar. Y oye, esto podían hacerlo con más pelis. Lo tienen que hacer, proyectar Titanic en un barco también. O sea, por ejemplo, haciendo el mismo viaje ahí, pero que te pongan tablas pequeñitas, que solo quepa uno.
3: Eso para que no haya excusa.
2: El Padrino, la pueden proyectar en la agencia tributaria. Allí, es el sitio adecuado para verla. También se puede proyectar Terminator en la espalda de Schwarzenegger, para que la vean ahí por lo menos 100 personas.
0: 200.
2: Y La Gran Evasión también la podrían hacer, ¿sabes dónde?
0: ¿Dónde?
2: En Soto del Real. Ahí.
0: Él no tiene arreglo. Se llama Sayago y no tiene arreglo. Y cada mañana le encuentras con otros más de su especie en El Pirata y su banda de Rock FM, donde ahora mismo suenan los Seagulls.

los Seagulls, que no llega el momento de que se retiren. De hecho, están anunciando gira. Bueno, más que gira, residencia, que es como se dice cuando van a tocar en el mismo sitio durante 6 conciertos en el Sphere de Las Vegas a partir de mitad de septiembre. Bueno, son las 9:34 minutos de la mañana. Estás escuchando al Pirata y su banda en Rock FM en un día muy especial. Porque en Rock FM seguimos celebrando el Día Mundial de los Beatles, marcado hoy 25 de junio por su actuación de All You Need Is Love en el programa Old World, un programa de televisión visto por 400 millones de personas en todo el mundo. Una fecha avalada, Día de los Beatles Internacional, avalada por el mismísimo Paul McCartney. Y te vamos a regalar a ti, que sabes todo de los de Liverpool, un fan pack exclusivo. Solo hay 10 en España. Tienes que adivinar la respuesta a pistas que te estamos dando en el programa y decirnos qué les une. La primera pista que te dimos fue el nombre del perro favorito de Paul McCartney. La segunda que te dimos, el único miembro, no miembro oficial, músico exterior al grupo que tocó oficialmente en una grabación con la banda. Y la tercera, vamos con la tercera y última pista para que puedas llevarte el fan pack exclusivo. Las dos anteriores ya te las he dicho. Ahora viene la tercera. Escucha, ¿cuál era el número favorito de John Lennon? Si sabes las respuestas a estas tres pistas y por lo tanto las que los une, llama al 900-501-799. Llama ya y dímelo. ¿Cómo se llamaba el perro favorito de Paul McCartney, el único músico que no fue del grupo e invitado a tocar oficialmente en una sesión con los Beatles? ¿Y cuál es el número favorito de John Lennon? Que no es el 900-501-799, es el que tú me tienes que decir. Con estas tres pistas te da idea de lo que vamos a decirte.

0: como ruge el teléfono a esta hora de la mañana en el Pirata y su Bamba y su banda de rock y su Bamba, digo yo. Bueno, pues es lo que tenemos a estas horas. Oye, sigue Raquel cada mañana escrutando las redes para ver las respuestas que hay a preguntas virales. Sí. Lo que le interesa a Raquel son las respuestas.
1: Y se ha hecho viral la pregunta: ¿qué es lo peor que has hecho por accidente? ¿Vale? Dice Mar: mandarle un meme subido de tono a mi jefe. Me lié porque se llama igual que mi novio.
0: Anda.
1: Mar consiguió un ascenso, pero de la tensión arterial del jefe, ¿eh? Dice Juan Hernández: ver a mi novia de espaldas, cogerle el culo y que fuese su hermana.
0: ¡Vaya!
1: Qué poco tacto, Juan, ¿eh?
0: Sí, bueno.
1: O sí. Dice José Antonio: prepararme un colacao con mucha sal en vez de azúcar.
2: ¡Ay, qué rico!
1: Uy, ¿con aceitunas? No sé, no lo veo mucho, ¿eh? Carolina dice: me teñí del color equivocado y fui a una entrevista de trabajo con el pelo azul, como si fuera Avatar, casi. Dice Sony: en mi empresa hay 16 plantas y 4 departamentos distintos. Una vez borré todos los datos de los ordenadores sin querer.
0: No.
1: Tiene el de informática de baja todavía.
0: Sí.
1: Francisco Morado dice: le estuve mandando audios de WhatsApp a un sordo. Yo creo que es el único chat donde los audios estos de 3 minutos aguantan, ¿eh? Y voy a terminar con el de Nazaret. Dice: me metí en el coche de un desconocido pensando que era el de mi madre. Estuve 5 minutos atrás con el móvil hasta que el hombre se atrevió a decirme algo. Yo creo que el pobre dijo: mira, por no discutir.
0: Que haga lo que quiera. ¿A dónde lo llevo?
1: Sigue.
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0: Y Patti Smith nos trae hasta este punto del programa. Son las 9:47, momento en el que empezamos a reunir a los nuevos miembros de la banda del Pirata, los que recibirán el pin plateado de Rock FM. Bueno, pues vamos con ello en cuanto podamos.
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1: Estamos viviendo una tensión positiva muy grande en El Pirata y su Banda de Rock FM, porque estamos recibiendo llamadas 900-501-799, hilando las pistas de los Beatles que hemos dado, y el fan pack está a punto de entregarse.

0: Son las 9:56 de la mañana en El Pirata y su banda de Rock FM. Yo ya no puedo esperar más. ¡Vamos, vamos!
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0: A lo largo de todo el programa hemos ido soltando miguitas de pan, hemos ido soltando pistas para llegar a una conclusión. ¿Qué tienen de relación las tres pistas que conducen a tres temas? Bueno, vamos a hablar con Paula desde la ciudad de Madrid. Bienvenida a Rock FM, muchacha.
2: Buenos días, pirata.
0: Oye, escúchame, Paula, ¿tú qué crees? Porque hemos dicho, primera pista, perro favorito de Paul McCartney. ¿Eso a qué te lleva?
2: A Martha, my dear.
0: Bien, muy bien relacionado. Único músico no de los Beatles invitado oficialmente a una sesión de grabación con el cuarteto. ¿Quién era?
2: Eric Clapton.
0: Vale, ¿y qué pasa con Eric Clapton? ¿Qué hace Eric Clapton con los Beatles?
2: Hizo su solo de While My Guitar Gently Weeps.
0: Muy bien. Tercera cuestión. El número favorito de John Lennon. ¿Cuál es?
2: Era el 9.
0: El 9. ¿Y el 9 dónde aparece?
2: En Revolution 9.
0: Vale, entonces tenemos Martha, My Dear, Cuando Llora Mi Guitarra y Revolution 9. ¿Y eso qué es?
2: Eso es el magnífico White Album
0: de los Beatles. Fantásticamente desarrollado, Paula. Qué grande. Bueno, pues te vas a llevar el fan pack de los Beatles. Solo hay 10 en España. Madre y mía, uno de ellos es tuyo. El
2: no fan me lo pack... puedo creer, que sepáis que hoy es mi 38 cumpleaños. Satisfecha de que los Beatles... ¡Ay, estoy en el día de los Beatles el 25 de junio! ¡No puedo ser más afortunada!
0: Estás predestinada, Paula. Oye, el
2: muchísimas
0: fan pack...
2: Muchísimas gracias.
0: Por si no lo sabes, el fan pack lleva postales de la edición limitada de cada Beatle, lleva pegatinas, chapas de cada uno, Beatles, una chapa solo de la banda. ¿Y has visto el vídeo de los You Need This Love?
2: Sí,
0: lo has visto. Al final salen muchos globos y se monta mucha fiesta. Vale, pues también, dentro del fan pack hay globos iguales a los que se usaron en la actuación de los Beatles.
2: Fantástico.
0: Todo eso.
2: Antes de nada, quiero decir que soy súper, súper, súper fan y amo a los Beatles, ya que mi padre era súper fan de la banda y fue el que me los descubrió y los adoro.
3: Qué bien.

0: Hola, gracias por jugar con nosotros. Enhorabuena, tirón de orejas y felicidades por parte del Pirata y su banda. Nos vamos, qué bonito programa el de hoy.
1: Sí, maravilloso.
0: Pero nuestra gente sigue, los compis están a punto de saltar al terreno de juego de Rock FM en el día de hoy. ¡Buen jueves! Bueno.

vida, Rock FM. Ya estamos de jueves, uno muy especial, 25 de junio, el Global Beatles Day, día también de la gente de mar. Aunque aquí te saluda, como siempre, Marta Vázquez, tu compi fiel, una chica de puro asfalto, ¿eh? Ya me gustaría a mí ser de mar, pero venga, arriba esos ánimos. Tal día como hoy, hace exactamente 4 años, esta que te habla tuvo el privilegio de vivir un momento único, uno de esos que te guardas, ¿no?, para toda la vida. Imagínate la escena. El Hard Rock Café de Londres, un concierto sorpresa súper íntimo y yo a solo 2 metros de distancia de nuestro primer invitado en esta hora de Rock sin pausa. A 2 metros viendo sus manos volar sobre el piano. Bueno, fue el aperitivo perfecto antes de verle reventar Hyde Park esa misma noche junto a los mismísimos The Rolling Stones. Vamos, te aseguro que después de eso yo ya no cabía de dicha. Así que hoy iniciamos esta hora de Rock sin pausa con él, recordando aquel viaje inolvidable con el himno absoluto que mejor define a Sir Elton John. Espacio exterior en marcha, aquí está, desde luego, Rocketman, con él, con Sir Elton John, en Rock FM. Bienvenido, bienvenida.

Rock FM, yo soy Marta Vázquez y ahora quiero ponerte un tema que todos, vamos, identificamos con Rainbow, pero que no es de Rainbow. Fue compuesta por Russ Ballard, ex guitarrista de la banda Argent. Y antes de la versión de Rainbow, hubo una banda estadounidense llamada Head East que ya la había grabado y publicado en octubre de 1980. ¿Qué pasó? Que Ritchie Blackmore quería conquistar a toda costa Estados Unidos y buscaba competir directamente con gigantes del momento como Journey y Foreigner, ¿no? Lo que le llevó a aligerar deliberadamente el sonido de la banda con I Surrender, Rainbow en Rock FM.

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días con Rock FM y una hora de rock sin pausa que continúa con los que nada en 15 días, en poco menos, más de dos semanitas, ya te digo, 15 días exactos, ni uno más ni uno menos, publicarán su esperadísimo Foreign Tongues, su nuevo disco. Y no te puedo dar así pistas, pero algo se está cocinando en la Casa del Rock. Te iremos informando. Like a Rolling Stone, de Rolling Stones en Rock FM.

barbaridad. Esto es Rock FM y antes de continuar con esta hora de Rock sin pausa, quiero, vamos, enviar todo nuestro cariño desde Rock FM, nuestra solidaridad a todas las personas afectadas por los terremotos en Venezuela. Así que, bueno, no sé si te has enterado lo que ha pasado. Dos terremotos han sacudido todo y se estima y se augura, esperemos que no, que nunca llegue a esa cifra, pero más de 10.000 fallecidos. Así que desde aquí nos unimos a ese dolor de quienes han perdido a sus seres queridos, de quienes lo han perdido absolutamente todo y de quienes siguen viviendo momentos de incertidumbre. Estaremos muy pendientes. De momento, todo nuestro ánimo, mucha fuerza y un abrazo para el pueblo venezolano desde Rock FM.

0: te traigo una nueva hora de Rock sin pausa, en la que no va a faltar un artista que ya utilizaba gafas con cristales de colores antes, mucho antes del boom actual impulsado por Marcos Llorente. Te lo pongo ya en Rock FM.
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25 de junio. Te prometía yo la presencia de un artista en esta hora de Rock sin Pausa conmigo, Marta Vázquez, que ya utilizaba gafas con cristales de colores muchísimo antes del boom actual impulsado por Marcos Llorente, ya sabes, jugador de la selección española. ¿Y quién es? No puede ser otro, es Bono, al frente de U2 con Vértigo. Ya sabes cómo va, ¿no? 1, 2, 3 y después del 3, el 14. 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

Planeta Top con Rock FM a nuestro país. 6 fechas desde Pamplona hasta Cádiz. Se van a recorrer todo nuestro país. Y atención, porque un día como hoy, pero de 1984, un genio de Minneapolis cambiaba la historia de la música para siempre con el lanzamiento de su obra maestra absoluta, el álbum Purple Rain de Prince and the Revolution. Bueno, este disco no solo vendió más de 25 millones de copias, sino que además revolucionó la cultura popular. ¿Sabías que 3 de sus temas más grandes, incluido el himno homónimo, se grabaron originalmente en vivo durante un concierto benéfico? Pues fue además un álbum tan salvaje que su explícita canción Darling Nikki escandalizó tanto a las autoridades de la época que terminó siendo el detonante directo para la creación de la famosa pegatina de advertencia para padres, el Parental Advisory, ¿no? 4 décadas después, el vinilo sigue sonando igual de provocador, brillante y eterno. Es imposible no estremecerse con el tema y el álbum que cumple hoy 42 años. Y lo celebramos haciendo que nos caiga un buen chaparrón de lluvia púrpura ahora mismo en Rock FM. 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

que hoy hacemos historia en todo el planeta. Hoy, 25 de junio de 2026, la compañía Apple Corps declara por primera vez de forma oficial el Global Beatles Day. Se cumplen 59 años desde que los cuatro de Liverpool paralizaron el planeta en la primera transmisión vía satélite de la historia. Bueno, pues cuatro décadas después, la Beatlemanía sigue más viva que nunca, con cuatro pelis de ficción en camino y este legado que no deja de conmovernos. Hoy, además, hay un estreno muy especial. Te lo contamos en nuestra web, rockfm.fm. Estés donde estés, detén el tiempo y celebra la música y Let It Be por el Global Beatles Day con Rock FM.

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0: va a publicar nuevo disco, pero bueno, pues va a salir de gira para promocionarlo, pero nos han dejado en la estacada, se han olvidado de nosotros. ¿Qué hacemos? ¿Les dejamos entrar? Venga, me lo voy a pensar. Mientras tanto, bueno, pues llega la pausa de esta hora de Rock sin pausa, pero inauguramos otra enseguida en Rock FM.
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Girls en Rock FM de jueves 25 de junio. Yo soy Marta Vázquez y ahora mismo te voy a poner en menos de 4 minutos a la banda que mañana mismo publica su nuevo álbum, The Wow Signal, el 10º ya, por cierto. ¿Y cuál es el problema? Bueno, pues que van a salir de gira europea y al menos de momento no podremos verles en nuestro país este 2026. Aunque es verdad que si tienes medios y ganas, siempre puedes acercarte a Francia para disfrutar de su directo o a London Calling de Clash. Después de los Clash te pongo a Muse.

Menos de 15 minutitos para que alcancemos la 1 de la tarde, hora menos en las Islas Canarias. Estás en Rock FM conmigo, Marta Vázquez. Y te invito ahora mismo a subir el volumen porque nos vamos hasta finales del año 81 con uno de los duetos más salvajes, teatrales y eléctricos de la historia del rock. Y me estoy refiriendo a la brutal colaboración entre el titánico Meat Loaf y la inigualable Cher. Bueno, el resultado, pues un bombazo que vas a disfrutar ahora mismo, impulsado además por músicos de la mismísima banda de Bruce Springsteen y de David Bowie, con un videoclip, acuérdate, icónico, en un bar que definió la era dorada de los 80. Esto es pura dinamita musical. Dead Ringer for Love, Cher y Meat Loaf, juntos en Rock FM.

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soy Marta Vázquez y aquí estoy contigo en Rock FM como cada mañana en este jueves 25 de junio. Nunca olvidaré lo que pasó un día como hoy en 2014, y es que Iggy Pop confesó, atención, que Justin Bieber era el futuro del rock. Bueno, en realidad tú y yo sabemos que no fue así, ¿no? Porque Amnistía Internacional tuvo que pedirle perdón públicamente al padrino del punk un día como hoy, tras usar su rostro golpeado en una impactante campaña contra la tortura, que si no viste en su momento, que sepas que el lema era brillante: tortura a un hombre y te dirá cualquier cosa. Eso demostraba que bajo presión pues cualquiera puede mentir, ¿no? Incluso una leyenda indomable del punk. Así que celebramos su rebeldía eterna con un clásico indiscutible ahora mismo en esta hora de Rock sin pausa. Last for Life, Iggy Pop en Rock FM.

0: juntos en Rock FM. Oye, no me has contado absolutamente nada de Linkin Park, que lo estoy viendo aquí por la web de Rock FM, rockfm.fm, preguntándole a mis compañeros a ver qué tal estuvo. Creo entendido que, vamos, tengo entendido que el sonido de ayer mejor, ¿no? Pero bueno, espero a que me lo cuentes. Yo, por mi parte, te los voy a poner en la próxima hora de Rock Sin Pausa, que ya llega Rock FM.
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Continuamos juntos en Rock FM de jueves, ya 25 de junio, y ahora mismo te traigo a la banda que tocaba frecuentemente en locales en los que había un público muy curioso, los famosos moteros Hell Angels. Bueno, ese sonido enérgico de la banda, de esas guitarras acústicas y eléctricas, se encajaba perfectamente con la cultura motera, lo que les dio así como su primera base fiel de seguidores. La banda favorita de los Hell Angels tiene nombre y apellidos: The Doobie Brothers, Long Train Running en Rock FM.

el que Ozzy Osbourne se despidió para siempre de los escenarios con Black Sabbath, ya tiene un lugar reservado en la historia. Va a exhibirse en el Museo y Galería de Arte de Birmingham como parte de una exposición gratuita que se llama Ozzy Osbourne Working Class Hero, que además se estrena y se abre ya el 1 de julio. Bueno, el mismo trono desde el que dijo su último adiós apenas unos días antes de marcharse para siempre. Y si hay una canción que resume todo lo que empezó con él, con Ozzy Osbourne, es esta. Así que sube el volumen, Paranoid, Black Sabbath en Rock FM.

0: Rock FM, a mi compi Nano Hakutot, que me está contando todo lo de ayer de Linkin Park, que pudieron verlos con Emily Armstrong, que le costó salir, pero bueno, está con muy buenas vibras y te lo va a contar en la próxima hora de Rock sin pausa, o en la siguiente, o en la otra. Vale, ya mismo, en Rock FM, besazo de mi parte, Marta Vázquez, y mañana viernes lo celebramos en Rock FM.
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Muy buenas tardes, familia de Rock FM. ¿Cómo te va la vida? Hoy día especial, ya no solo porque ayer tuvimos a Linkin Park, bueno, los dos días, pero luego te contaré cómo lo viví, lo que pienso de este grupazo y las dos grandes noches que vivimos en el auditorio, mi, en auditorio.

en un ratito te pondremos a los Beatles y te contaré una acción muy especial que estamos haciendo en esta casa. Pero mientras va sonando por debajo de mi voz David Bowie, recuerdo que hace un par de días tuvimos aquí a Nile Rodgers de Chic, el cual produjo esta canción que nos pone a bailar y a ti y a mí a las 2:43 de la tarde. Let's Dance.

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Bueno, familia de Rock FM, un minutito pasa de las 3 de la tarde, ahora menos si me escuchas desde las Canarias. Y mira lo que traigo para ti, mira lo que suena. La historia de Bill Martin, que era un pianista, que un nombre falso que utilizaba, para esconderse de una discográfica con la que tenía un mal contrato y para ganar algo de dinero, pues 6 noches a la semana, 6 horas cada noche, tocaba en un bar. Y desde ese taburete fue llenando libretas de historias como el agente inmobiliario que quería ser novelista, el marinero varado, y ese hombre se llamaba Billy Joel, y todas esas historias están aquí dentro de este Piano Man.

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Up de los Rolling Stones, el primer tema que te encuentras en el Tattoo You y, por supuesto, el primer single que publicaron. Y hoy, 25 de junio, en un día como hoy, pero del año 72, nació en Hanna, Alberta, Canadá, Mike Krueger, el bajista de Nickelback, hermano menor de Chad Krueger, 54 tacos. Y la mejor forma de celebrarlo en Rock FM es con el tema que, pues, yo creo que describe perfectamente a todos los periodistas musicales frustrados o todo lo que soñaban las bandas al empezar a hacer música, ¿no? Todo el mundo soñaba con ser un rockstar.

Se va yendo poco a poco Mike Oldfield con este Moonlight Shadow que acabas de escuchar en Rock FM, para que tú y yo vayamos directos hacia los Who con un disco donde está una canción que tiene pues una de esas historias perturbadoras del rock. Te hablo del Who Are You, que se publicó en agosto del 78. Keith Moon estaba tan deteriorado por los años de excesos que apenas llegó al estudio en las últimas semanas de grabación. De hecho, hay una canción del disco que se llama Music Must Change, en la que no pudo tocar la batería porque era incapaz de seguir el compás y tuvieron que eliminar su pista y añadirle solo unos golpes de platillo que hicieron el resto del grupo porque él no podía. De hecho, en la portada del álbum, Moon aparece sentado en una silla con el respaldo hacia adelante porque literalmente no podía ni moverse. Lo hizo para esconder también el abdomen hinchado por el abuso del alcohol. Tristemente, unos pues poco más de un mes después se nos fue Keith Moon al cielo. Pero bueno, ahora mismo suena Rock FM con su banda bien fuerte en este tema que da nombre al disco.

Lo quiero todo, dice Dover en Rock FM, cerrando otra hora de rock sin pausa. Y en la siguiente, ¿qué, Nano? ¿Por qué me tengo que quedar en Rock FM? Pues porque viene una banda de Boston que en sus primeros años tenían tan poco dinero que dormían todos juntos en el mismo apartamento. Y la verdad es que...

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Pues así empiezan Rock FM, otra hora de rock sin pausa. Por cierto, el lunes Iron Maiden tocó en la Defense de París, en Francia, y dijeron que ojalá la gente no estuviera, no lo impusieron, pero bueno, que no estuvieran con los teléfonos. ¿Y qué pasó? Pues que hubo un fallo de luz y no pudieron tocar todo el set. Y se dejaron una canción, creo que fue Two Minutes to Midnight. Mira, para el que quiere hacer una cosa buena y le sale el tiro por la culata. Pero bueno, yo soy Nano Jacuetot, un placer acompañarte en tu tarde de jueves, el fin de semana a lo lejos, pero lo que tenemos aquí muy cerca es a Lana Miles rindiendo tributo a Elvis, una canción que se llama Black Velvet, haciendo, pues eso, una referencia al pelo del rey del rock.

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Y en esta hora de Rock sin pausa dejamos atrás una canción que su significado es Beach y su título, vamos, y te puedes imaginar todo lo que hay detrás. Pues vamos a pasar a algo completamente diferente, ya que es una balada de amor. Y lo curioso es que en un inicio no era hacia una persona, sino hacia su propia guitarra, porque Rudolf Schenker, de los Scorpions, escribió esta canción en el año 84 con frases como "te necesito", "no puedo vivir sin ti", "dame otra oportunidad", dirigidas a una Gibson Les Paul que se había visto obligado a vender en sus años de poco dinero. Y cuando Klaus Main la escuchó, le añadió capas pues más humanas y al final se convirtió en una de las mejores baladas de la historia del rock, en mi opinión. Y por eso en Rock FM suena para ti este tema de los Scorpions llamado Still Loving You.

la banda sonora de Man in Motion. Este es An Elmo's Fire, del bueno de John Parr, sonando en Rock FM en esta hora de Rock sin Pausa, donde tú y yo nos metemos directos en el Dani, California, de los Red Hot Chili Peppers. ¿Por qué? Bueno, tú sabes que este disco, el Stadium Arcadium, donde sacamos esta canción, fue grabada en la antigua casa de Harry Houdini en Los Ángeles, el mago desaparecido. Y es que John Frusciante ha declarado en muchas ocasiones que cuando estaban ahí tocando había seres de inteligencia superior controlando lo que hacía en la casa de Houdini. Y es más, ya algunas cosas del Blood Sugar Sex Magik del año 91 que también habían sido grabadas allí. Así que no sé yo si empiezas a notar algo raro por tu cuerpo, debe tener culpa el sitio donde se grabó este discazo, donde sacamos temas como Snow, como Tell Me Baby o como el ya mencionado Dani California.

0: Bueno, familia, pues este All Apologies viene un poco a tono de la actualidad del mundo del rock, y es que para la gente que tenga entradas para el BBK Legends de Bilbao, que sepa que Tom Morello cancela su actuación, lo acaba de decir ahora mismo, esto es información de servicio, y además es importante, ha hecho un comunicado diciendo que su madre, Marie Morello, ha sido ingresada en el hospital y se va a su casa a cuidarle de ella. Además, el festival ha dicho que si has comprado la entrada para dicho día, te van a devolver el dinero sin problema, rellenando un formulario, y además han sacado entradas con un precio diferente. Así que bueno, Tom, esperemos que todo salga bien, que sea simplemente un susto, y aún así es un festival extraordinario, así que tienes un montón de artistas para disfrutar si tienes la entrada, como en Rock FM, que nada, en esta radio tendremos pues con el Queen, Líquido, Bruce Springsteen, U2, aquí la vida continúa igual.
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toda la tarde aquí y todavía no hemos hablado del concierto de ayer de Linkin Park. Por supuesto, tienes algunos vídeos en nuestras redes sociales, tienes información de lo que fue en nuestra web, y la verdad es que yo sinceramente te digo que no, al final es una banda que renace, es otro grupo, no tiene nada que ver cuando estaban con Chester, pero es verdad que cuando suenan las canciones, porque tocan un montón de las de siempre, Numb, Bleed It Out, Crawling, Faint, todas, pues no se le echa de menos, o sea, no en el, entiéndeme como lo digo, en el buen sentido de que la banda hace honor al sonido que tenían antes, y ahora pues por ejemplo From Zero sí que tiene otros registros, pero yo creo que es un gran bolo. Si tienes la oportunidad de ir a verlos, ni lo dudes, suenan de maravilla, lo pasamos allí en el auditorio Miguel Ríos de locura. Ellos, si me dicen, ¿volverías hoy? Digo, ciego, aunque ya no tocan en nuestro país, así que celebrando eso y que empieza esta hora de Rock sin Pausa

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Familia, como bien sabes, en este 25 de junio en Rock FM estamos celebrando el Día Internacional de los Beatles y por eso quiero que hoy te acuestes sabiendo algo nuevo de los cuatro chicos de Liverpool que cambiaron el mundo. Y es sobre el tema Get Back, que nació como una sátira política. Paul McCartney estaba leyendo los discursos del político británico Enoch Powell, quien en el 69 pedían a gritos deportar inmigrantes del país, y Paul pues empezó a improvisar letras como burlándose de él. De hecho, de ahí entenderás un poco de dónde viene el Get Back, ¿no? ¿Qué pasa? El problema que sé, cuando se empezaron a filtrar partes de este material, la gente empezó a tomárselo en serio y Paul McCartney dijo, bueno, a ver, sí, no estoy a favor de estas políticas, pero no me quiero meter yo en ningún fregado. Aunque los Beatles eran un poco así, lo hago sin querer, pero queriendo, ¿eh? Seguro que te viene alguna que otra historia a la cabeza. Pues bueno, ese es el origen de la canción que escuchas en Rock FM llamada Get Back.

Una vez en Rock FM se nos apareció un genio y nos dio a elegir entre poner mala música o tener mala memoria. 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

Pues tres canciones me quedan a tu lado en Rock FM. Una de Bryan Adams, una de los Beastie Boys. Vamos a escuchar un tema de Def Leppard, que está dentro del disco Hysteria, pero casi ni está en su discografía, porque la escribieron pues porque necesitaban una canción para terminar los conciertos. Ese fue el nacer de este tema. Y además se la cantaron a Rick Rubin, el productor, en una llamada de teléfono. Entonces, según la termino de escuchar, les dijo:

0: Pues dos minutos me he pasado de las 6 de la tarde y tengo al berraco aquí a mi lado, casi subido a mi nuca. Bueno, si te subes a mi nuca me la partes, literalmente. Así que te voy a dejar ya con el gran Álvaro Sainz o al berraco. Al berraco, ¿no?
1: Ambas.
0: Bueno, tú llámale como quieras, pero va a ser la persona que va a mantener viva la llama del rock en Rock FM. Así que no te muevas. Mañana viernes, además.
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Estás en Rock FM, soy Álvaro Sanz, Alberraco, y te saludo en este 25 de junio, Día Internacional de los Beatles. La banda más importante de la historia ha oficializado esta fecha, por si no lo sabías, por la emisión internacional del 67, donde presentaron el All You Need Is Love. En esta retransmisión batieron un récord de audiencia de 700 millones de personas viendo ese programa en directo. Este es uno de sus muchísimos logros, pero hay uno que está en posesión de los Guns N' Roses. Es que la banda norteamericana ostenta el récord de la canción más larga en entrar en el top 3 del Billboard Hot 100, que ya sabes que es la lista de éxitos por antonomasia de los Estados Unidos. Y además, con todo esto, tienen un videoclip increíble e histórico para la MTV, siendo este uno de los más reproducidos en la historia de la cadena. El tema del que te hablo, por supuesto, es November Rain, y ya está sonando aquí, en Rock FM.

FM, soy Álvaro Sanz, Alberraco, y una de las cosas que más ilusión, me hace de estar en esta casa es que te puedo pinchar algunos de los temas que he descubierto escuchando Rock FM a lo largo de los años. El que viene lo recuerdo perfectamente. Yo iba a la furgoneta del taller de mi padre y presentaban a una banda desconocida hasta el momento para mí. Ellos eran los Status Quo. Además, recuerdo que mencionaba que era uno de los singles más vendidos de la banda y no me extraña porque tiene una melodía súper alegre, muy pegadiza y que te pincho ya ahora mismo. De hecho, está sonando por aquí debajo en Rock FM.

Rock FM, soy Álvaro Sanz, el Berraco, y ahora te voy a pinchar un tema de Franz Ferdinand. ¿Pero alguna vez te has preguntado por qué se llaman así? Es muy curioso, tiene que ver con un acontecimiento histórico, el asesinato del archiduque Francisco Fernando de Austria. Si lo sabías, este hecho desencadenó el inicio de la Primera Guerra Mundial y ellos, de forma musical, querían generar el mismo impacto. Es verdad, pues bueno, que no ha sido tan así, pero desde luego que algo de impacto han dejado. Así que te dejo su canción más icónica, Take Me Out, de Franz Ferdinand, sonando en Rock FM.

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1: Estás en Rock FM, yo soy Álvaro Sanz, Alberraco, y este año pude cumplir un sueño, el de ver en directo a Slowhand, a Eric Clapton. El concierto fue una pasada, pero no sé si sabes que terminó regulinchi. Un desubicado le tiró un vinilo cuando terminó una de sus canciones más míticas, y este, como era de esperar, pues se enfadó y se fue. ¿Qué canción había tocado? Quédate, que te la voy a poner aquí, en un momentito, en Rock FM.
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FM, soy Álvaro Sanz, Alberraco, y te recuerdo que este 25 de junio celebramos el Día Internacional de los Beatles. Pero no es la única fecha señalada en el día de hoy. El 25 de junio es también el cumpleaños de David Page, el teclista y uno de los cantantes de la legendaria banda Toto, que le caen 72 castañas. De hecho, es la voz que escuchas en su tema África, pero no es el que te voy a poner. Ya lo estás escuchando por aquí debajo. Es un tema compuesto por el propio Page, un clasicazo. Hold the Line de Toto suena ya en Rock FM.

Estás en Rock FM y yo soy Álvaro Sanz, Alberraco, y ya hemos hablado de Senderos de Traición, uno de los discos más importantes de la historia del rock en español. Pero lo que igual no sabías es que sus dos primeros temas fueron números uno y de forma consecutiva. Primero lo fue Entre dos tierras y justo un mes después esa cima la alcanzó el tema que ya te está sonando por aquí debajo, Maldito Duende, de Héroes del Silencio, en Rock FM.

Rock FM, soy Álvaro Sanz, Albert Raco, y te lanzo una pregunta. ¿Tú sufres el síndrome del impostor? O sea, ¿que piensas que vales menos de lo que realmente vales? Pues uno que lo sufre es Lenny Kravitz, ya que él mismo pensaba que uno de sus temas más icónicos no era lo suficientemente comercial como para ver la luz. Y después de que unas buenas personas le convencieran, nos regaló el Are You Gonna Go My Way, que ya está sonando aquí en Rock FM.

0: Estás en Rock FM, soy Álvaro Sanz, Albert Racco, y quiero que te quedes conmigo porque en muy poquito te voy a pinchar uno de los temas que me recuerdan a mi infancia. Forma parte del Supernatural de Santana y hace apenas una semana cumplía 27 años de vida. ¿Y por qué de mi infancia? Pues porque tenía apenas un añito cuando salió y en mi casa es uno de los más grandes. No te vayas, que te la pincho ahora enseguida aquí en Rock FM.
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Rock FM, soy Álvaro Sanz, Alberraco, y te pincho ahora otro tema de los Status Quo que, como en infinidad de casos, no nació de ellos. El tema original fue compuesto en el 81 por el dúo holandés Bolan & Bolan, pero fue en el 86 cuando la banda británica lanzó su versión, que es la que ganó fama internacional. Te hablo de The Army Now, de Status Quo, y está sonando aquí, en Rock FM.

Estás en Rock FM, soy Álvaro Sanz, Albert Rack, y te voy a hablar de uno de los mejores guitarristas de la historia, Mark Knopfler. Por si no lo sabías, toca la guitarra de una manera muy peculiar. Él no usa la púa, porque utiliza la técnica del finger picking, desarrollada principalmente en el sur de los Estados Unidos, que consiste en, de alguna manera, voy a poner esto entre comillas, pellizcar las cuerdas de la guitarra, utilizando pues un dedo para prácticamente cada cuerda. Esto lo perfeccionó porque cuando era pequeño le pidió a su padre una guitarra, pero este no le compró el amplificador, por lo que se puso en una esquina de la casa a practicar con esa forma de tocar para que sonase pues un pelín más fuerte, con algo de eco. Y gracias a ese tesón y a esa técnica, hoy tenemos himnos como el Sultans of Swing de Dire Straits, que suena ya en Rock FM.

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Hola, hola, amigo, amiga de Rock FM Motel. Es noche de jueves, es noche de 25 de junio. Quédate bien con esta fecha, porque durante el día de hoy en Rock FM y especialmente en Rock FM Motel celebramos el Global Beatles Day. ¿Por qué? Porque es el día de los Beatles en este 25 de junio. Pues se debe a una simple y llana efeméride. Podían haber elegido muchas. Es más, hay algún que otro día nombrado de los Beatles, pero hoy es el oficial. All You Need Is Love es retransmitido vía satélite con una audiencia estimada de casi 200 millones de personas. Era el año 1967, era el 25 de junio. Esto nos da pie a hablar largo y tendido, a contarte historias, anécdotas y todo lo relacionado con el mundo Beatle en el día de hoy. Por eso no podíamos arrancar de otra manera. Quédate, que se avecinan curvas beatlianas.

Rock FM Motel, continuamos con una de las grandes noticias del día. La verdad es que nos ha dejado un poco fríos, ya que Tom Morello, el guitarrista de los Rage Against the Machine, que era cabeza de cartel del BBK Music Legends, ha dicho que no viene. Ha cancelado su actuación en el BBK Legends de Bilbao. Tienes todos los detalles en nuestra web rockfm.fm. Queridos amigos,

Los fans y compañeros, mi querida madre Mari Morelo ha vuelto a ser ingresada en el hospital y el regreso a casa para ayudar a cuidarla. Tocar para vosotros en Reino Unido y Europa este verano ha sido increíble y estoy deseando volver a estar con vosotros y continuar este movimiento que hemos empezado con mucho amor, unidad y poder, dice el comunicado de Tom Morello. Toda la información sobre el BBK Legends Bilbao la tienes en nuestra web rockfm.fm.

0: Amigo, amiga de Rock FM Motel, en esta noche vitelíaca y vitelmaníaca por todos nuestros poros, tengo noticias que contarte. Ha habido un gran estreno esta tarde a las 6 y por supuesto que va relacionado con los 4 Fab del Liverpool. Enseguida te cuento de qué se trata aquí, dónde sino, en Rock FM Motel.
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Amigo, amiga, seguimos en Rock FM Motel. Lo hacemos con esa canción, All You Need Is Love, que fue el desencadenante de que hoy estemos celebrando el Día de los Beatles. No sé si fueron 200 millones de personas, 400 millones de personas, el caso es que fueron millones, muchos cientos de millones de personas los que en el año 67, en un 25 de junio, cuando John, Paul, George y Ringo entraban en el Studio One de Abbey Road para interpretar All You Need Is Love, lo que se convertiría en la primera retransmisión internacional vía satélite de la historia, vivieron ese momento especial emitido dentro de la BBC Our World, llegando a esos millones y millones de personas en todo el planeta y convirtiéndose en una de las imágenes más icónicas de los Beatles. Pues bien, este día de hoy, muchos años después, ya en 2026, All You Need Is Love ha sido programado por primera vez en color a través de la BBC Our World esta misma tarde a las 6. Lo puedes ver en nuestra web rockfm.fm. Continuamos con The Beatles en Rock FM.

0: Amigos del motel, esta noche se ha quedado con nosotros un compañero, un amigo, Álvaro Sanz, Alberraco, para hablarnos largo y tendido de grandes anécdotas de los Beatles en unos segundos, aquí en el motel.
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0: Rock FM Motel, continuamos en este día de los Beatles. All You Need Is Love, ante 700.000 personas, fue la excusa para nombrar un día de los Beatles. Tenía que haber, y hoy tenemos un invitado muy especial, ya que Álvaro Sanz Alberraco se ha quedado tras su show de la tarde en Rock FM y nos viene a contar un par de anécdotas de las buenas e historias aquí al motel a los Beatles. Bienvenido a casa, Álvaro.
1: Bien hallado, pero ¿cómo no me voy a quedar si este es el programa que me enamoró de la radio?
0: Bueno, cuéntanos, ¿qué nos vienes a contar hoy de los Beatles?
1: Pues primero voy a empezar lanzando una pregunta. ¿Cuánto cuesta una canción de los Beatles? ¿Te puedes hacer una idea? ¿Puedes tirar un número así, aunque sea al azar?
0: ¿Hoy?
1: Sí, hoy en día, ¿qué puede costar una canción de los Beatles si tú la quieres utilizar en una película, por ejemplo?
0: Ah, eso no lo sé, pues miles de euros, seguro.
1: Efectivamente, estás en lo cierto, pero vamos a poner una cifra, y la cifra la pone una serie conocidísima que se llama Mad Men, que no sé si la conocerás, eres ¿sí? testigo de ella. Pues en un capítulo aparece uno de los protagonistas, Don Draper, en el que pues otro personaje le da una copia del revólver de los Beatles. Ajá. Y le dice, oye, quiero que escuches esto, porque la acaban de sacar, claro, está ambientada en los años 60, y le da la copia del revólver, y Don Draper lo pincha en su tocadiscos, y empieza a sonar el Tomorrow Never Knows, que es un temazo de los pies a la cabeza, y a la vez van sucediendo una serie de secuencias durante 30 segundos, y concluye con Don Draper, no entendiendo lo que está escuchando, levantando

0: corta la aguja, quita el disco y dice, esto a mí no me mola. 30 segundos de canción. Costó $250,000
1: madre mía,
0: para pinchar ese tema de los Beatles. Ha sido la última vez que han utilizado una canción original en cualquier producto televisivo o serial, y ese es el precio de un tema de los Fab Four.
1: Increíble, ¿no? Este Tomorrow Never Knows, que me encanta que lo traigas al motel, porque es una pieza de esas de museo, una pieza que no se suele escuchar a menudo y que pertenece a ese revólver, como nos acabas de comentar. Estamos en el día de los Beatles, hoy era el día, Álvaro.
0: Hombre, es el mejor día, el mejor sitio, no se me ocurre una mejor excusa.
1: Sonando Tomorrow Never Knows. Gracias, Álvaro, quédate, que todavía nos tienes que contar más anécdotas en este día de los Beatles en Rock FM Motel.

0: En este día de Beatlemanía en Rock FM Motel también tenemos hueco, también tenemos espacio, también habita su habitación 201 Alex Clavero, el Franco Tira Rock.
1: Me encantan las redundancias.
2: Sí, ¿no?
1: Me encantan también las redundancias. Esa gente que dice, entra para adentro, sal para afuera, sube para arriba, no, baja para abajo. Que la persona que hace mucho eso luego te dice, me voy a cagar en... Y en vez de en el baño dice, en tu padre. Que sería lo lógico, claro. Pero hay redundancias que esas nos hacen gracia, pero hay otras que no las vemos venir, las utilizamos. Por ejemplo, volar por los aires.
2: Ah, es verdad.
1: Es una redundancia, ¿por dónde va a volar? Por los aires, pues a no ser que vueles por mi pueblo o por Argentina, que sería volar por los Buenos Aires.
2: Ay, sí, ahí,
1: claro. Es la bomba esta redundancia, ¿verdad? Sí, volar por los aires. Repítelo otra vez. Es una redundancia, decimos repítelo otra vez.
3: Claro.
1: Repítelo otra vez. Si me dices repítelo otra vez, te digo, es una redundancia. Si me dices tócalo otra vez, te digo, Sam. Que cambia la cosa. Periodo de tiempo. Periodo es de tiempo,
2: ¿no?
1: Igual que el periódico es de papel, pero el periodo es de tiempo, a no ser que se refiera.

0: No te eches, que te abrazas toda la cara durante un periodo de tiempo. Eso te queda el Barón Dandy, es vigente en la actualidad. O sea, eso te queda para siempre, te queda para siempre. Siempre vas con Barón Dandy. Ven, ven para acá.
1: Ya,
0: ven para acá tampoco.
2: Claro.
0: Incluso hay gente que dice, ven acá para acá.
1: Sí.
0: Que eso está fatal dicho, eso gramaticalmente está muy mal. A no ser que le quites la tilde, que sería, ven acá para acá. Y ahí ya. Es redundante, pero te puedo ver. Avanza para adelante, me ha hecho mucha gracia. Porque hay los autobuses se llaman Avanza, el grupo este se llama Avanza.
1: Sí.
0: Y cada vez tienen menos autobuses. O sea, que avanzan para atrás. Gramos de peso es una redundancia. 500 gramos de peso. Gramos
2: claro,
0: ya es de peso. O sea,
3: sí,
0: ya,
3: sí, claro.
0: Y, o sea, 500 gramos es de peso. Ahora, 5 gramos. Eso es de farlopa. Eso no es de peso. Eso es de ambos dos. Ambos dos, que esto lo dicen mucho las madres. Sois gilipollas. Pero ¿quién de los hermanos? Ambos dos. O sea, a mí me lo decían mucho. Ambos dos, pero se refería a uno más que a otro. Lo que pasa es que para parecer que quieran los dos igual. Ambos dos. Copia exacta. Es una copia exacta.
2: ¿Ah?
0: Hombre, si es una copia, no pueden ser exacta. Esos son gemelos. Una copia exacta son gemelos. Y si la copia no es exacta, te han salido mellizos.
2: Ya, eso es.
0: Porque si la copia es exacta, tienen que ser iguales. ¿Quiénes? Ambos dos, ambos dos, joder. Yo personalmente redundar. Esta gente que para hablar dice, yo personalmente ya sabemos que eres tú el que está hablando y que personalmente lo dices.
3: Claro.
0: Y lo dices tan así porque cuando ya te has introducido tanto que la gente ya no te está escuchando. Yo personalmente, de hecho, esta es la típica gente que dice, creo que hablo en nombre de todos. Cuando alguien dice eso, me dan unas ganas de decir yo personalmente. En mi nombre no.
2: No, mi nombre no.
0: Es una copia exacta de ir a de mandar a tomar por culo la copia. Del otro. Y la que más me gusta de todas es totalmente calcinado. Te lo dicen muchísimo las noticias, totalmente calcinado. No, porque calcinado significa totalmente quemado.
2: Claro.
0: Si es totalmente calcinado, es redundar. Y
1: ya.
0: Yo te lo digo porque esto no te llama la atención.
2: Claro.
0: Así que grábatelo a fuego. No quiero dejarte en ascuas ni ser un brasas. Tampoco es que sea yo un cenizo por darte esta noticia. Pero te lo voy a repetir hasta que eches humo y te quemes de tanto oírlo. Tanto que al final acabes totalmente calcinado.
4: 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Continuamos, mañana le tenéis en El Pirata y su Banda por la mañana. Lo hacemos con grandes cumpleaños, grandes nacimientos del día, como el señor David Page de los Toto o el señor George Michael, que venían a este mundo en un 25 de junio, como Mike Krueger, bajista de los Nickelback, o este tremendo músico llamado Ian McDonald, uno de los miembros fundadores de la banda de rock progresivo por excelencia, una de ellas, los King Crimson, que tendrán presencia mañana en las noches del Botánico con Tony Levin, y por supuesto que otro de las grandes piezas que compuso esta bandaza protagonista en el motel, el señor Adrian Belew, nada más y nada menos que acompañados de Danny Carey de los Tool y el señor Steve Vai. Con ellos, con los King Crimson, en honor a este musicazo llamado Ian McDonald, continúa la fiesta en Rock FM.

0: Rock FM Motel. Continuamos, lo hacemos con una nueva anécdota, con una nueva historia. Esta vez relacionada con los Beatles, pero con mucho sabor español y con John Lennon como protagonista. Sgt. Pepper's sonará en unos minutos, una de las grandes obras maestras de los de Liverpool en Rock FM Motel.
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0: anécdotas y, por supuesto, todo lo que nos han dejado en todas estas décadas de historia. Para ello se ha quedado con nosotros Álvaro Sanz Alberraco, nuestro presentador actual de la tarde de Rock FM. Álvaro, traes otra historia, otro historión, diríamos, bajo el brazo de los Beatles, ¿no?
1: Y además, nunca mejor dicho, porque bajo del brazo traigo una copia del Sgt. Pepper's, como puedes observar. ¿Y dentro qué ves? Es que están las letras de las canciones,
0: veo,
1: ¿verdad?
0: Pimienta.
1: ¿Ves? Aparte de la pimienta, si la quitas y la apartas con la mano, están las letras de las canciones que aparecen en el Sgt. Pepper's. Pues, por si no lo sabíais, esta fue la primera ocasión en la que ocurrió esto, en la que aparecían las letras de las canciones en un disco, y se lo debemos a un español, a un profesor de inglés que tiene nombre y apellidos, y es Juan Carrión. Y Juan Carrión se embarcó en una aventura bastante curiosa. Tú sabes que John Lennon vino a Almería a grabar una película, Cómo gané la guerra, y bueno, pues estaba aquí haciendo sus cosas, y Juan Carrión era profe de inglés, uh-huh, y utilizaba las canciones de los Beatles para enseñar a sus alumnos, pues, de cómo aprender inglés. ¿Qué pasa? Pues que había algunas palabras que se le perdían por el acento scouse de los Beatles, que ahí algo se diluía. ¿Y qué dijo el señor? Pues voy a pillar el coche, me voy a Almería, que tengo, nada, 8 horitas de coche, y voy a ver al señor John Lennon, no para pedirle un autógrafo o una foto, que en esa época era impensable, sino para plantearle una idea. Entonces se plantó ahí, en el set de Cómo gané la guerra, habló con John Lennon y le dijo: oye, Juanico, ¿Por qué no me escribes aquí las letras? Porque no escríbemelas, por favor, las letras de tus canciones. Y John Lennon, muy amablemente, se las escribió a mano.
0: ¿Se las escribió todas las letras?
1: No de todas las canciones, pero sí de algunas que tenía perdidas. Y tomó una idea, claro, le vino la inspiración. Total, le apareció. Y dijo: en el siguiente disco que grabemos aparecerán las letras de los Beatles. Y efectivamente, el Sgt. Pepper's es el primer disco de la historia que incluye las letras de los temas, y se lo debemos a Juan Carrión.
0: Pues muchas gracias, Juan Carrión, por supuesto, y a John Lennon, ¿no?, por tener esa visión, ese arte y ese genio que se escucha en uno de los grandes temas para mí de los Beatles. Y si no, rebátemelo, Álvaro, A Day in the Life.
1: Es incluso, me atrevería a decir, de los mejores temas de la historia.
0: Sgt. Pepper's, sonando los Beatles. Gracias, Albert. Te escuchamos mañana por la tarde aquí en Rock FM.
1: ¡Aur!

Rock FM Motel, continuamos en este Global Beatles Day y lo hacemos con esa supuesta rivalidad entre los Beatles y los Stones, que no fue tal. Sí, con los Beach Boys hubo más rivalidad, pero el propio Keith Richards en su biografía lo reconocía, una rivalidad simulada. Dice, no solo tanto Paul como John nos regalaron una canción, I Wanna Be Your Man, que convertimos en una canción con un estilo inconfundible de los Stones, sino de los Beatles, sino que había estrategias concertadas de marketing conjuntas. En esos días los singles, decía Keith Richards en Live, en vida, salían cada 6-8 semanas y tratábamos de organizarnos para no coincidir, recordó. Recuerdo llamar a John Lennon, el propio Richards, y decir, nosotros todavía no hemos acabado de mezclar, pues nosotros tenemos uno ya listo, entonces salid vosotros primeros. Nada de rivalidad, sí que amistad, incluso llegaron a tocar juntos Lennon y Richards en aquel supergrupo, superbanda, junto a Mitch Mitchell de la Jimi Hendrix Experience. Ahí es nada, y el señor Eric Clapton. Eso es otro cantar. Suenan los Beatles en Rock FM.

0: Amigo, amiga, es noche de jueves y eso significa que tengo ya por aquí entre las habitaciones del motel a nuestro invitado más ilustre cada jueves, Alejo Stivel, preparado para una nueva descarga de música para animales. Muy buenas, Alejo, ¿qué tal? ¿Cómo estás?
1: Buenas noches, Rodri, ¿cómo estás? Yo sé que estás bien porque estoy oyéndote y veo que va todo muy bien. El motel está en plena capacidad, el servicio de habitaciones trabajando sin parar. Así que yo aquí estoy en el lobby del hotel esperando a que me digas que hay una habitación libre para subir y hacer mi programa, que esta noche, entre otras cosas, tiene varias versiones diferentes de una canción icónica del rock, del origen del rock, de lo que podíamos llamar el rockabilly, el origen del rock and roll en los años 50, en Estados Unidos, finales de los años 50, que se llama I Fought the Law. Yo combatí a la ley, yo peleé contra la ley. I Fought the Law and Law Won. Yo combatí a la ley y la ley ganó. Y esa canción tan icónica que fue interpretada por varios artistas, bueno, voy a poner varias versiones de esa misma canción que vale la pena porque son grandes artistas. Así que, nada, en un rato arranco cuando tú me des el testigo. Abrazo grande.
0: Pues ya sabes, amigo, amiga de Rock FM Motel, a partir de la medianoche un nuevo Música para Animales. Yo me despido de ti con otra de esas anécdotas que hubo más risas de lo normal. Ocurrieron durante el año 65 con los Beatles. El dentista de John Lennon y George Harrison puso LSD. No, Losing Sky of Diamonds, no, LSD, puro ácido, en secreto, las tazas de café de los músicos que andaban con sus mujeres, con sus esposas, y comenzaron a experimentar alucinaciones intensas y una fuerte distorsión de la realidad sin entender qué estaba pasando. Todos miraron al dentista y él confesó más tarde la fechoría que había hecho encima de las tazas del café. Precisamente con LSD, Losing Sky of Diamonds, con The Beatles, termino esta edición especial del Global Beatles Day en Rock FM Motel. Mañana te espero a partir de las 9, aquí, donde siempre, ya sabes, en Rock FM. Abrazos del Tío Contreras.

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1: Buenas noches. ¿Cómo estáis, mis animales favoritos? Yo muy contento de, como todos los jueves por la noche, ya viernes, arrancando el viernes, juntarme con vosotros para traeros canciones que a mí me encantan, artistas que me fascinan y que algunos de ellos los conoceréis, otros no, canciones que quizás conozcáis, quizás las conozcáis pero no las recordéis, y yo vengo aquí a traerlas para recordarlas o incluso para daroslas a conocer. Vamos a abrir el programa de esta noche con un saxofonista. Él se llamaba Stan Getz, conocido como Stan Getz, aunque su nombre de nacimiento era Stanley Gajewski, un nombre, un apellido que suena como a polaco, ¿no? Gajewski. Él era norteamericano. Tocaba el saxo tenor, que es ese, el saxo más grave, digamos, ¿no? Era conocido por ese toque con mucha elegancia, muy, con un swing así increíble, muy cool, como podríamos decir, y un toque muy suave, ¿no? Realmente no era ese saxo así que es como muy estridente o nada que ver con, por ejemplo, el saxo de Clarence Clemons, ¿no? Que tocaba con Bruce Springsteen, que es puro rock and roll, que está buenísimo, me encanta. O Bobby Keys, el de los Rolling Stones. Dos auténticos saxofonistas de rock and roll, ¿no? Este es como, no me gustaría llamarlo de jazz, porque está, de jazz está, no sé, Branford Marsalis o Wayne Shorter. O sea, hay otros saxofonistas que realmente son especializados en jazz, ¿no? Pero este, aunque sí que era jazzero, pero tenía ese toque que ahora lo vais a comprobar, es imposible de ser algo más sutil, elegante, y además él se cuidaba mucho de no tocar muchas notas, tocaba las notas justas, en fin. Él se enamoró como loco de la música brasilera, se enamoró mucho de João Gilberto y de Antônio Carlos Jobim, y entonces colaboró con ellos, fue a Brasil. Y bueno, aportó su granito de arena bastante grande para que la bossa nova en los años 60 fuera un éxito en Estados Unidos, ¿no? La famosa canción de Garota de Ipanema, o Girl from Ipanema en inglés, que tuvo muchas versiones, la primera y original de justamente de João Gilberto, pero después la grabó hasta Frank Sinatra, y él toca ahí y es ese solo tan elegante y tan sutil, ¿no? Que como hablábamos, que realmente muy sobrio de notas, ¿no? Vamos a oír una canción que es una versión que él hace de un tema de Teddy Wilson que se llama Easy Living. Bueno, a disfrutar de Stan Getz. 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

Este era Stan Getz, el saxofonista americano tan personal, tan único, ¿no? Con ese sonido de saxo que se reconoce al segundo. Y qué guapo, ¿no? Qué bonito el sonido que sacaba el tío. Él murió en 1991 y se volvió loco con Brasil y con la bossa nova. Colaboró con Joe Gilberto y con Jobim. Y se volvió loco también con la mujer de Joe Gilberto. Y se volvió a Estados Unidos con la mujer de Joe Gilberto. Pero, en fin, ella, Astrud Gilberto, se terminó yendo con Stan Getz. Esto es, ya entra dentro de la categoría de cotilleo. Pero bueno, es una nota de color de este hombre, Stan Getz, que acabamos de oír haciendo Easy Living. Y nos vamos ahora con un señor que se llama Dino Paul Crocetti. ¿Verdad que si yo digo Dino Paul Crocetti no tienes ni idea de quién estoy hablando, no? Pues este era un señor que fue un cantante muy famoso, actor, presentador de la televisión en Estados Unidos. Bueno, una época era el rey del mambo, porque lo llamaban incluso King of Cool, el rey de lo cool, ¿no? Él primero hacía un dúo de comedia con Jerry Lewis y actuaban en tugurios, en clubes, después fueron ascendiendo, pasaron a teatros, después empezaron en la radio, siguieron en la televisión y terminaron en el cine haciendo muchas películas juntos que fueron un éxito increíble. Y arrancaron en el 1946 y en 1956, 10 años después de ser, ya digo, un dúo famosísimo en Estados Unidos y con un éxito increíble, tuvieron una pelea tremenda y se separaron. Ahí él empieza su carrera en solitario y, digamos,

como cantante y como actor, ¿no? Y se consolida bastante como actor, como cantante, porque pasa a pertenecer a este grupo selecto que se llamaba The Rat Pack, ¿no? El paquete de las ratas, que eran Frank Sinatra, Sammy Davis Jr., y estaban también ahí, bueno, incluso Shirley MacLaine participaba cantando y actuando, y estaban en Las Vegas. Él ahí se hace muy amigo de Sinatra y pasa a ser como una especie de mano derecha de Sinatra, ¿no? Y realmente se dedicó a cantar las canciones más populares de la historia en Estados Unidos. Y la canción que vamos a ir ahora, la grabó en 1965, es una versión de un tema que en el 62, ya un par de años antes, la había sacado el cantante Big Dana. Pero bueno, él, digamos que no era el mejor cantante del mundo, pero tenía mucha gracia, mucho carisma, y convencía a la gente y a Sinatra, que lo ponía siempre, compartía los shows con él. No estamos hablando de otro que de Dean Martin. Y vamos a oír la canción ahora, que se llama I Will, Yo Lo Haré, podemos traducirla. Dean Martin aquí en Rock FM.

Este era Dino Paul Crocetti, o sea, Dean Martin. Supongo que lo habrás visto en algunas películas, es un comediante increíble, un actor con un carisma fabuloso y un cantante no demasiado espectacular como cantante, pero sí transmitía mucho y era, la verdad que, bueno, la pura esencia de la comedia americana, ¿no? Y llevada también a la canción. Vamos a iniciar ahora un viaje por una canción y diferentes versiones. Es una canción que está considerada una de las canciones más icónicas del rock and roll y del rockabilly, ¿no? Del comienzo del rock and roll, podemos decir. La revista Rolling Stone la colocó en el número 175 de las 500 mejores canciones de todos los tiempos, lo cual no está mal, ¿no? O sea, uno dice que sí, 175 parece que no es muy importante, pero de las 500 mejores canciones, ¿de cuántas canciones puede haber? No sé, miles y miles y miles y miles. Y esta es una de las cuales la revista Rolling Stone y muchos artistas también

que ya veremos en próxima a continuación, que también consideraron que esta canción es icónica, ¿no? Fue escrita por Sonny Curtis, en 1958, y la grabó el año siguiente, en 1959, cuando se unió a los Crickets, que era el grupo de Buddy Holly. Cuando Buddy Holly se va para hacerse artista solista, este señor Sonny Curtis entra en los Crickets y graba esta canción que vamos a oír ahora, que se convierte en una canción icónica. Se llama I Fought the Law. Yo luché contra la ley. Y él dice, I fought the law and law won, I fought the law and law won. O sea, luché contra la ley y la ley ganó, luché contra la ley y la ley ganó. Porque la canción trataba de un tío que está en la cárcel por varios robos y hizo los robos y terminó en la cárcel, ¿no? Y la frase esta quedó muy inmersa en la cultura americana, ¿no? En muchas películas, series de televisión, en muchas ocasiones quedó la frase que la gente dice, ¿no? I fought the law and law won. Peleé contra la ley y la ley ganó. Aquí en Rock FM, The Crickets, I fought the law.

Estos eran The Crickets, la banda que originalmente era la banda de Buddy Holly. Buddy Holly se independiza en los años 50, en el 59, se hace artista solista y queda este muchacho que compuso la canción y que Sonny Curtis y que, bueno, la graba ahí con los Crickets. Y después viene otra versión de un tío que la hizo más famosa todavía la canción, que se llamaba Bobby Fuller. Él grabó esta canción y fue también, le dio más fuerza todavía a la canción. I Fought the Law, Bobby Fuller 4, así que se llamaba la banda, ¿no? Los cuatro de Bobby Fuller, los Bobby Fuller 4. 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

Este era Bobby Fuller con Bobby Fuller Ford, donde también estaba su hermano Randy Fuller y otros dos músicos. Él cantaba y tocaba la guitarra y grabó esta canción de Sonny Curtis, que bueno, se hizo muy popular y realmente pasó a convertirse como eso, en una de las canciones más simbólicas del comienzo del rock and roll y el rockabilly y todo eso, ¿no? La cosa curiosa o impactante es que solo 6 meses después de que la canción saliera y se colocara en la lista de Billboard, este hombre, Bobby Fuller, fue encontrado muerto, asfixiado en el coche de su madre, en un aparcamiento en Los Ángeles. Nunca se supo bien si fue un suicidio o si lo asesinaron, pero bueno, no pudo, la verdad, disfrutar de una carrera importante, ni siquiera del éxito de esta canción que lo había sacado 6 meses antes. Y vamos a ir otra versión de la canción, mucho más aquí en el tiempo. La primera y original de los Crickets era del 59, esta de Bobby Fuller era de 1965, y la que vamos a oír ahora es de 1978, o sea que avanzamos mucho en el tiempo y nos vamos a la era punk, New Wave Punk, con una banda que es una de mis bandas favoritas, que yo, para mí, es una banda de rock and roll. Lo que pasa que como salieron en la época del punk, sus primeros discos eran bastante punk, pero después fueron evolucionando más hacia un rock and roll quizás más tradicional, podríamos decir. Y en su segundo disco, esta banda va a grabar unas sesiones a San Francisco. Ellos eran ingleses. Y cuando llegan al estudio, ven que ahí hay un equipo de música con vinilos y empiezan a mirar y a oír y a oír, y encuentran la canción que oímos antes, de Bobby Fuller, I Fought the Law, en uno de los tocadiscos. Y deciden grabarla y la incluyen primero en un disco que sacaron en Inglaterra y después en otro que sacaron en Estados Unidos. La acostumbraron a tocar en directo, la banda no existe más, lamentablemente, porque para mí es una de las grandes bandas de la historia del rock. ¿Quiénes son? The Clash. Los Clash haciendo I Fall the Law, una gran versión aquí en Música para Animales.

Estos eran los Clash haciendo I Fought the Law. Yo combatí a la ley, yo luché contra la ley. Hay una cosa curiosa en esta versión, y es que hay unos sonidos ahí raros en un momento que suenan, que no se entiende muy bien, que son tuberías. Ellos dando con martillos a las tuberías de un lavabo del estudio para dar la sensación de que, claro, la canción habla de un tío que está en la cárcel. Y entonces ellos querían crear ese clima como si los presos estuvieran golpeando, digamos, las celdas, ¿no? Bueno, si oíste unos sonidos raros, no es que tu radio funcionaba mal, era que ellos dieron esos golpes, ¿no? Vamos a oír una versión más de esta canción. Avanzamos en el tiempo y nos vamos al 2004, o sea, pues como 25 años más adelante de la última, la versión de los Clash. Y esta es una versión fantástica, que salió en un anuncio de televisión, además, un anuncio de una bebida gaseosa muy popular. Y bueno, yo creo que aporta un sonido también más actual, ¿no? En 2004, y son los Green Day. Como ves, grandes artistas han hecho su propia versión de esta canción, porque realmente fantástica. Me está dando ganas de hacer una versión yo. Así que quizás la haga para tocarla en directo, no sé. I Fought the Law, Green Day, aquí en Rock FM.

Estos eran Green Day con su propia versión de I Fought the Law. Llevamos ya como 4 o 5 versiones de esta canción porque fue una canción muy simbólica, muy icónica del rock and roll, del comienzo del rock and roll, ¿no? Originalmente compuesta en 1958 y grabada en 1959. Pero hemos oído una versión de 1959, una versión de 1965, otra versión de 1978 y otra versión del 2004. Vamos avanzando en el tiempo y grandes artistas hacen, digamos, un homenaje, ¿no? Se sienten impelidos a hacer una versión de esta canción porque realmente es una canción fabulosa y muy, muy, muy importante para la historia del rock. Así que seguimos adelante y nos encontramos con The Stray Cats. ¿Te acuerdas de los Stray Cats? Yo los vi en vivo 2 veces. Eran fabulosos. Ellos hicieron el revival, el revivir del rock and roll, del rockabilly, más que el rock and roll, ¿no? Cuando el rock and roll todavía era más precario. Y ellos eran un trío fantástico con Brian Setzer en la guitarra, que tocaba increíble y cantaba increíble, con esos tupés exageradísimos y esa ropa. En fin, eran un producto fantástico. Yo los vi, eran increíbles. Y graban esta canción y hacen una versión genial de I Fought the Law en vivo. Vamos a oírla en vivo, los Stray Cats, aquí en Rock FM.

Bueno, eso hemos oído la versión de los Stray Cats de I Fall the Law. Llevamos no sé cuántas versiones ya, pero realmente el tema es increíble y las versiones son fantásticas. Así que no me corto un pelo en seguir poniendo, pero vamos a poner ahora la última versión fabulosa también de I Fall the Law. Y es una ocasión única porque es una versión en vivo también, como la anterior de los Stray Cats, pero con dos personajes muy importantes en la historia del rock que nunca antes ni después cantaron juntos. Tenemos a dos grandes, Don Henley de los Eagles y Bruce Springsteen, cantando en vivo I Fall the Law en un concierto en Dallas en 2002. 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

Bruce Springsteen de Bruce Springsteen, haciendo I Fought the Law, yo combatí a la ley, yo luché contra la ley y la ley ganó. I Fought the Law and Law Won. Prometo que es la última, ya no pongo más esta canción. Espero que no te enfades conmigo por haber puesto tantas versiones de esta canción, pero realmente creo que valía la pena porque la canción es muy icónica y todas las versiones son buenísimas. Los Clash, los Stray Cats y esta de Bruce Springsteen, la original, en fin. Y vamos con una canción que es una canción que no tuvo un gran éxito, pero que está considerada una de las mejores canciones del cancionero popular de Estados Unidos. Paul Simon y Art Garfunkel se llamaban primero, tenían un dueto. Ellos se conocían de pequeños y hicieron este dueto que se llamaba Tom y Jerry, como el cómic, ¿no?, de Tom y Jerry. Y estaban muy influenciados por los Everly Brothers, que eran su máxima influencia, que también fueron una gran influencia para Lennon y McCartney, ¿no?, para los Beatles. Lo que pasó es que hicieron un single que no estuvo mal de éxito, pero después cada uno se fue a una universidad diferente y se dejaron de ver por unos años. Y después volvieron los dos a Nueva York, que es de donde eran, y empezaron a frecuentar los locales de música folk del Greenwich Village en Nueva York, y ahí se encontraron y dijeron: hombre, podemos, ¿por qué no hacemos algo juntos? Que eran amigos pero se habían distanciado, ¿no? Y entonces hicieron el dúo que todo el mundo conoce y su primer disco, que se llamó Wednesday Morning 3 a.m. o sea, miércoles a la madrugada, 3 de la madrugada, ¿no?, miércoles a las 3 a.m. y bueno, el disco ese tuvo mucho éxito, se puso llegó al 30 de las listas de Billboard. Pero esta canción que yo voy a poner ahora no era la canción más popular ni la que tuvo más éxito, pero está considerada una de las grandes canciones. A mí me encanta, me parece que es puro Simon & Garfunkel, puro Paul Simon, y tiene una sensibilidad increíble. La canción habla de una calle de Nueva York, de ahí del Greenwich Village, que se llama Bleecker, ¿no? La calle que, bueno, yo he pasado mil veces por esa calle. Es una calle del Village donde había bares, donde la gente tocaba, o sea, y que está nombrada a partir de una familia real, los Bleecker, que tenían ahí una granja a principios del siglo XIX, o sea, cuando eso era una isla semipoblada, ¿no?, Manhattan. Bueno, ahí se gestó todo la onda folky de Nueva York, ahí por ahí también andaba dando vueltas un poco antes Bob Dylan. Y bueno, una nota curiosa es que él habla de que con $30 puedes pagar el alquiler de Bleecker Street, porque era un lugar medio muy bohemio, un poco pobre incluso. Ahora seguramente no baja de $4,000 un apartamento por la zona. Bueno, vamos a oír a Simon & Garfunkel cantando Bleecker Street aquí en Música para Animales.

Pablito Simón, o sea, Paul Simon, y su amigo Art Garfunkel, Arturo Garfunkel, haciendo Bleecker Street, una canción que no es de las 15, 20 más conocidas de ellos, pero que qué bonita, ¿verdad, no? Como toca Paul Simon la guitarra, como las voces, las armonías, la verdad que es para disfrutar. Y nos vamos a ir yendo, se acaba aquí el programa y nos vamos con una canción del grupo canadiense que realmente es indie rock, pero tuvieron mucho éxito y traspasaron la frontera del indie rock. Ellos arrancaron en 2001 con un disco que tuvo un título que a mí me impactó mucho cuando yo me compré ese disco, porque se llamaba Funeral, ¿no? Duro ponerle Funeral a un disco, y después me enteré que le habían puesto ese nombre porque durante la grabación de ese disco se habían muerto varios familiares de la banda, gente muy cercana, se les ocurrió poner ese nombre, ¿no? La banda es muy peculiar, tienen un estilo muy intenso. Yo los vi aquí en Madrid actuar en vivo y realmente son muy poderosos, muy intensos. Son varios, son como una especie de banda de amigos, de grupo de amigos. Y realmente hay una pareja, el núcleo central son marido y mujer. Bueno, su nombre habla de un local de estos de maquinitas, de juegos, incendiado, ¿no? Y bueno, no se sabe si la historia es real o no, pero se basaron en eso que les contó un amigo, que de una sala de estas de juegos para niños o no tan niños, que se había incendiado. Con lo cual podemos deducir que su nombre es Arcade Fire. Arcade es eso, ¿no? El lugar donde están todos los juegos. Arcade Fire nos trae esta canción que se llama Wake Up, que dice despertar, niños despierten, llamando a los niños, a la juventud, a la acción. Pero bueno, tampoco es que sea una canción concreta de protesta, ni mucho menos. Nos vamos a ir, nos vamos hasta la semana que viene, nos encontramos de nuevo el jueves a las 12 de la noche, ya viernes, aquí en Rock FM. Esto fue Música para Animales. Soy Alejo Stivel. Buenas noches.

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